0: Lo que suena es The Outfield con su éxito del año 89, My Paradise. Antes, el gran Phil Collins nos dejaba otro de sus grandes hits, Another Day in the Paradise.
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0: Cambiamos de década y ponemos un pie en los años 90. The Rembrandts nos cantan Someone.

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10: Este tercer bloque de décadas inicia con la música de esta banda noruega llamada Aha. Año 1990 para Early Morning.

0: Corría el año 1994 cuando Joe Cocker nos presentaba este gran hit llamado The Simple Thing. Antes, el buen country pasaba con Alan Jackson y Summertime Blues.
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0: Seguimos escalando en el tiempo y en los éxitos. La artista canadiense Shania Twain nos acerca del 97 y If You Wanna Touch Her, Ask.

0: una de las boy bands más premiadas de todos los tiempos, pasaba aquí en décadas. Los Backstreet Boys nos cantaban I Want It That Way. Antes del año 99, Eric Clapton traía I Get Lost.
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0: Vamos a concluir este presente bloque de décadas con esta pieza del año 2000 que le pertenece a U2. Suena ya, Stuck in a Moment, You Can't Get Out of It.

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cuarto y último bloque de décadas, donde encontraremos a One Republic, Rihanna, We The Lion, Diana Ross, Mika y muchos más. Lo iniciamos con el canadiense Michael Bublé y Me and Mrs. Jones.

0: buena música pasaba en décadas con Rihanna y S&M. Antes del año 2007, Mika nos dejaba Grace Kelly.
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0: La mejor música del mundo continúa sonando en tu radio. One Republic nos acerca del 2013, Counting Star.

0: En este bloque de éxitos que serán los clásicos de futuras generaciones, escuchamos a Zaya junto a Justin Timberlake, The Other Side. Antes, año 2016 para We The Lion y Found Love.
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Casi en el final de nuestro programa estamos escuchando a Rag & Bone Men y este tema del año 2021 llamado Fall in Love Again. Queridos amigos, se nos ha acabado el tiempo. Hasta aquí llegamos con esta presente edición de Décadas. Dos horas de muy buena música seleccionada por César y Damián Torletti. Gisela Baronetto en la voz artística. Pablo Bauhofer aquí en la conducción. Nos vamos con este nuevo lanzamiento de Diana Ross. Compartimos con vos. Thank you. Chau. Hasta pronto.

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Saludos cordiales, amigos oyentes de Radio Bonita, la señal que late desde el propio corazón del Ecuador. Y les damos la más cálida bienvenida a una nueva emisión de su programa definitivo con el recuerdo. Cantares inolvidables del Ecuador. Nos sintonizan desde la Sultana de los Andes, la bella Riobamba, listos para abrigar el alma con las melodías que definen nuestra identidad. Al iniciar la programación, quiero compartir una reflexión. El otoño en los Andes nos regala mañanas frescas, pero la música de nuestra tierra tiene la magia única de encender el pecho y entibiar el hogar. Un pasillo, un albazo o un San Juanito no son simples notas al viento, son las crónicas vivas de nuestros abuelos, el mapa de nuestras alegrías y el refugio de nuestras nostalgias. Iniciar el domingo recordando nuestros cantares es volver a las raíces. En un mundo que gira tan deprisa y que a veces nos empuja al olvido de dónde venimos, la música ecuatoriana se convierte en un ancla. Nos recuerda que somos de una tierra de volcanes y de gente trabajadora, de cholas cuencanas y de guayaberas al sol, de la nostalgia del migrante y del abrazo del que se quedó a sembrar el futuro. Hoy les invitamos a que se sirvan un delicioso café, a mirar el Chimborazo si la mañana nos permite, y a dejarse llevar por las voces que hicieron grande a nuestra patria, porque recordar es volver a vivir, y a cantar lo nuestro es mantener viva la llama del Ecuador. Bienvenidos a Cantares Inolvidables del Ecuador, de Radio Bonita.

Estamos en los primeros minutos de la programación Cantares Inolvidables del Ecuador. Iniciar el domingo recordando nuestros cantares es volver a las raíces. Un ejercicio necesario para recordar quiénes somos y de dónde venimos. En este rincón andino, la música no solo se escucha, se siente en lo más profundo de nuestro pecho. Y hoy, nuestro orgullo riobambeño se eleva al más alto nivel. En esta mañana queremos rendir un justo y emotivo tributo a uno de los más grandes gigantes del pentagrama nacional, el maestro Gonzalo Godoy, riobambeño, un virtuoso que con su acordeón ha sabido dibujar el sentimiento, la melancolía y la alegría del alma ecuatoriana. Su talento ha sido tan inmenso que su fuelle acompañó las páginas más doradas de nuestra historia musical, vistiendo con sus notas la voz del mismísimo ruiseñor de América, Julio Alfredo Jaramillo Laurido, y de tantos otros grandes intérpretes de la música ecuatoriana.

Escuchar al maestro Godoy es entender que el acordeón puede llorar, pero también puede celebrar la vida. Por eso, hoy los invitamos a servirse un buen café con la mirada puesta en nuestro majestuoso Chimborazo y abrir el corazón. Disfrutemos, defendamos y sobre todo, valoremos lo nuestro, porque un pueblo que ama su música es un pueblo que jamás pierde su identidad. En esta programación de el segundo domingo del mes de octubre, compartiendo con ustedes, amigos oyentes, la música donde suena el acordeón del maestro Gonzalo Godoy.

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Continuamos en este espacio de 120 minutos, Cantares Inolvidables del Ecuador, queridísima audiencia de Radio Bonito 89.3 FM, la señal donde respiramos buena música desde el propio corazón del Ecuador, y nos vestimos de gala para darles la más cálida bienvenida a Cantares Inolvidables del Ecuador. Iniciamos un viaje de 120 minutos de buena música ecuatoriana, 2 horas completas dedicadas a abrazar nuestra identidad. Sintonizados desde la Sultana de los Andes, nuestra bella ciudad de Riobamba, queremos enviar un abrazo fraterno y nuestro saludo cargado de afecto a todos nuestros fieles oyentes en las provincias centrales del Ecuador. Un saludo gigante para la gente linda de Cotopaxi, Tungurahua, Chimborazo, Bolívar y Cañar. Gracias por hacer de esta frecuencia el punto de encuentro de sus hogares. Cada domingo por la mañana, sigamos en este recorrido musical por los recuerdos de la patria musicalmente.

Esto es Cantares Inolvidables del Ecuador. Así es, mi gente linda, porque los domingos por la mañana nos abrazamos musicalmente con nuestros eternos amigos de todos los tiempos. Esos oyentes fieles que sintonizan esta frecuencia para latir en un solo corazón. Hoy más que nunca manifestamos con orgullo la inmensa alegría de seguir viviendo con nuestra música ecuatoriana, esa que nos da identidad, fuerza y nos llena el alma de color. A través de las ondas de Radio Bonita de Riobamba, la música de nuestra patria, cada acorde es un reencuentro con los amigos de siempre, un apretón de manos a la distancia y la prueba viviente que nuestras tradiciones siguen más vigilias que nunca. Qué privilegio es despertar y celebrar la vida con el arte de nuestra propia tierra. 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

Qué sintonía tan especial la que se enciende en esta mañana. En Cantares Inolvidables del Ecuador. Es un verdadero honor y un deleite para el alma presentar la voz magistral del señor Luis Haro, el embajador del pasillo ecuatoriano. Con esa sensibilidad única que lleva en su garganta, don Luis Haro nos ha entregado hermosos pasillos de su primer disco compacto titulado Luis Haro, el embajador del pasillo ecuatoriano. A través de Bonita FM en 89.3 a nivel regional.

Seguimos desgranando el cofre de los recuerdos y el sentimiento nacional. Las verdaderas joyas musicales y voces emblemáticas de nuestra patria se presentan en Cantares Inolvidables del Ecuador. Y en esta mañana de domingo nos vestimos de gala para disfrutar de la música de la maravillosa Margarita Lazo. Con su voz profunda, cálida y llena de texturas, Margarita Lazo es un pilar fundamental de nuestra identidad musical. Nos interpretaba dos clásicos del cancionero ecuatoriano en este su programa dominical, con ese abrazo musical que lo hacemos a través de Radio Bonita en 89.3 FM.

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Estamos iniciando la segunda hora del programa Cantares Inolvidables del Ecuador. Muchas de nuestras grandes voces femeninas tejieron sus primeros éxitos en la calidez de un dúo armónico, pero el destino o el tiempo las llevó a consolidar el cierre de sus carreras en solitario. Tal es el caso exacto de la inolvidable Maruja Mendoza Sangurima, a quien el pueblo soberano bautizó cariñosamente como la Alondra del Guayas. Durante décadas, Maruja formó junto a su hermana Amelia el legendario dúo de las hermanas Mendoza Sangurima. Tras la disolución del dúo, ella continuó acariciando las fibras del país con su imponente voz como solista, ganándose también el tierno apodo de la Alondra Sola o la Alondra Solitaria. Escucharla cantar en esa etapa final es sentir la madurez de un alma que entregó su vida entera al pasillo ecuatoriano. La voz de Maruja Mendoza Sangurima en Cantares Inolvidables del Ecuador.

Una mañana inolvidable a través de la radio, al escuchar voces emblemáticas y canciones que son verdaderos poemas musicales. Nos ponemos de pie en los estudios de Radio Bonita para evocar otra de las páginas de oro de nuestro cancionero. Joyas musicales inolvidables como El Campanario, Imploración de Amor, quedaron grabadas para siempre en el corazón del pueblo ecuatoriano, gracias a una voz sublime, una voz irrepetible, la de la inigualable Máxima Mejía. Su calidad interpretativa y ese sentimiento tan hondo que le ponía a cada nota convirtieron a estas canciones en verdaderos himnos de la nostalgia ecuatoriana. Escuchar a Máxima Mejía es volver a revivir las serenatas de antaño y constatar la grandeza de nuestras intérpretes femeninas, quienes dejaron su alma entera impregnada en los acetatos que hoy son tesoros de nuestra patria y que aquí los rescatamos en Cantares Inolvidables del Ecuador de Radio Bonita.

La programación continúa. Momentos inolvidables. Viviendo a través de Radio Bonita en su programa dominical. Cantares inolvidables del Ecuador. Nos ponemos de pie y nos quitamos el sombrero aquí en el corazón de la patria, porque hablar de Mélida Jaramillo, la Lojanita, es convocar la esencia pura del sur de nuestro Ecuador. Y es que en su maravillosa e inconfundible voz, el pasillo Alma Lojana dejó de ser una simple melodía para convertirse con total justicia en el auténtico himno popular y afectivo de todos los lojanos. Con letra del maestro Emiliano Ortega Espinosa y música de Cristóbal Ojeda Dávila, esta inmortal obra cobra una magia divina cuando pasa por la garganta de la lojanita. Al escucharla cantar a orillas del Zamora tan bellas, se dibuja de inmediato en nuestra mente el paisaje, la cultura y el romance de la hermosa Centinela del Sur, una verdadera joya musical que hoy abraza a Riobamba y el mundo a través de Radio Bonita en 89.3 FM. A nivel mundial, www.labonitaradio.com.

Estamos iniciando los últimos 30 minutos del programa Cantares Inolvidables del Ecuador. Qué orgullo tan inmenso palpita hoy en el pecho de nuestra provincia. En este homenaje a nuestra tierra, Cantares Inolvidables del Ecuador se engalana al presentar a dos colosos de la música chimboracense, los señores Miguel Salgado y Miguel Sánchez. Ellos son el reflejo vivo de ese chimborazo profundo e inminentemente musical. Sus voces, que parecen tocadas por los mismos ángeles. Miguel Salgado y Miguel Sánchez. En Bonita FM, estas dos voces cantando sus canciones, sus éxitos y, cómo no, con ese sentimiento que nos caracteriza a quienes lo interpretamos la música ecuatoriana.

Estamos en la recta final con broche de oro y el corazón vibrando a 1000 por hora. En estos últimos 30 minutos de Cantares Inolvidables del Ecuador, viajamos imaginariamente hacia la hermosa provincia vecina para rendir tributo a un gigante de nuestro pentagrama, el señor Nico Gómez, el verdadero representante de la música ecuatoriana de la provincia de Bolívar. Hablar de Nico Gómez es hablar de la esencia misma del folclore y del sentir bolivarense. Con su carisma inigualable y esa interpretación que cala hasta los huesos, don Nico Gómez se ha convertido en el embajador indiscutible de las alegrías y nostalgias de su hermosa tierra de los eternos carnavales. En esta media hora final de sintonía total a través de Radio Bonita, sus canciones nos invitan a levantar el pañuelo, a avivar el orgullo de nuestras raíces y a despedir este domingo musical con la energía y el sentimiento que solo un grande de Bolívar nos puede regalar. Con ustedes, Nico Gómez.

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1: ¿Cómo fortalecer la democracia? Va a ser la pregunta que en general rondará mi cuestionario para Andrés Páez. Esta noche, invitado por la Cofradía de la Perla Guayaquil, con tres oradores sobresalientes, especialmente la de Colombia, María Fernanda Cabal. Él no ha sido menos sobresaliente en los últimos 20 años de la política ecuatoriana, hasta constituirse en una figura señora del país sin necesidad de ser otra vez candidato a nada, ni retirarse porque tuvo uno o dos reveses electorales. Algo de eso hablamos la última vez que conversamos con el Equito hace algo más de tres meses en el rooftop del Hotel Le Parc.
2: Usted no desconoce que el correísmo sigue siendo una fuerza política importante. ¿Por qué mantiene un voto cautivo que fluctúa entre 25-30%?
3: Porque sus resortes se mantienen desde el año 2006 invariables.
2: ¿Qué son sus resortes?
3: Los resortes, fundamentalmente tres. Y mucha gente me critica por eso, pero estoy dispuesto a sustentarlo. La envidia, el odio y el resentimiento social. Y eso es lo que mueve a esta gente, que le pone mañana un ladrillo de candidato. Y seguirá votando, porque Correa representa la expresión de lo más nocivo, de lo más peligroso de la sociedad, que son estos sentimientos que confrontan, que inoculan odio en los tejidos sociales.
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1: Fue hace seis meses, 26 de marzo, que Andrés Páez sostuvo lo que acabamos de recordar. Sus resortes se mantienen invariables, se refería a los del correísmo e identificó cuáles. Pero no por eso ha dejado de luchar y de advertir qué pasa con este fenómeno cuya evolución vamos, entre otras cosas, a analizar y por qué sigue vigente, aunque a mi juicio decadente.
6: Correa sí puede ser extraditado.
7: Ya tengo el expediente aquí en mis manos. Tratado de extradición suscrito entre el Ecuador y Bélgica el 28 de mayo de 1887. Un tratado centenario. Convenio adicional para la extradición aprobado mediante decreto legislativo publicado en el registro oficial número 3, 4 de septiembre de 1934, ratificado por el presidente de la República mediante decreto ejecutivo número 10, publicado en el registro oficial de 12 de septiembre de 1934. Me remito a los documentos que son parte del ordenamiento jurídico del Ecuador. Así que Correa sí puede ser extraditado y están las herramientas jurídicas para hacerlo. Ahora tenemos que conseguir su captura. Él dice que no se lo puede traer porque está asilado en Bélgica. Pues malas noticias para él, primero, y luego decirle que el asilo no opera respecto de delitos de lesa humanidad. Y sobre él pesan varias acusaciones del cometimiento de delitos de lesa humanidad. Finalmente, muchos comentan que no es que tiene asilo, sino que permanece en Bélgica por ser esposo de una ciudadana de esa nacionalidad. Es decir, es cierto que se metió en las faldas de la mujer a escapar de la justicia ecuatoriana, pero felizmente tiene los días contados y pronto podremos celebrar en el Ecuador que el jefe de la mafiosa secta sea debidamente encarcelado, procesado y que cumpla las condenas que ya tiene.
1: Pocos con esa valentía, sustentación y severidad. ¿Vale la pena? ¿Será eso lo mejor, entre comillas, no solo para la justicia, que sería lo mínimo, sino para el presente y futuro del Ecuador? Es uno de los múltiples temas que analizaremos esta noche con el doctor Andrés Páez Benalcázar.
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1: Bueno, VTV, buenas noches primero, nos reproduce desde hace un mes en todas esas cableras que ven en su pantalla y aplicaciones, así como en Canal 24 UHF Quito y 44 UHF Guayaquil. Agradezco la insistencia en que retomemos la retransmisión de RTU, pero ya he suplido en UHF lo que ellos nos daban. Muy amables. Lo otro, una pequeña buena noticia, porque conversábamos de Tania Tinoco a propósito de la introducción de mi programa, cuyo nombre se lo debo a ella y cuya creación también, que el municipio de Guayaquil mañana, en la sesión de los miércoles, decide si aprueba una iniciativa de la Comisión de Calificación y Dictamen para la erección de monumentos y denominación de calles, plazas y otros lugares públicos, por cuya propuesta el mirador que está frente a Coavisa en el Cerro del Carmen se llamaría Plaza Mirador Tania Tinoco Márquez. Felicitaciones. Cuento desde luego con que lo hagan. Andrés Páez Benalcázar tiene 60 años, nació en Ibarra, Ecuador, el 28 de mayo del 66, dos hijos, abogado y doctor en jurisprudencia, licenciado en sociología, estudios de especialización en Derecho del Trabajo en la Universidad de Bolonia. Fue viceprefecto de Pichincha, legislador por cuatro ocasiones, presidente de la Izquierda Democrática cuando era un partido,

0: Si es que tuviera asilo, Correa no hiciera lo que hace, ni tampoco Bélgica le toleraría, porque el país asilante no puede permitir que un asilado dé opiniones políticas, primero, y segundo, no puede permitir que se desplace fuera de su territorio, porque ahí se acaba el asilo. Se supone que el asilo es una forma de protección diplomática a una persona que está políticamente perseguida, que no es el caso de Correa. Él está evadiendo la justicia y no es que nadie le persigue políticamente, no es un perseguido político, es una persona que se niega a venir a dar la cara y a cumplir las sentencias que tiene. Entonces, Correa no es un asilado para el Reino de Bélgica. No creo que su condición sea la de refugiado tampoco, porque no reúne ninguna de las características. No es
1: Pero
0: un
1: él
0: hombre
1: tiene la
0: que...
1: ciudadanía belga, en
0: Sí,
1: cambio.
0: no es un hombre desplazado de su territorio, nada. Lo que él tiene es un estatus amparado en su estado civil, casado con una señora de esa nacionalidad.
1: Usted se
0: Pero...
1: cuida en decir muy bien casado con una belga.
0: Sí,
1: Sí,
0: claro.
1: por la doble connotación que le pueden dar a eso. Sí,
0: Exacto.
1: sí.
0: Entonces, ¿qué es lo que pasa con Correa? Él está en este momento, creo que cuidándose más, porque ha violado una regla esencial de la política, que es saber escoger a los enemigos. Y Correa, cuando le dice mamarracho al doctor Marco Rubio, que es el secretario de Estado más próximo a Donald Trump, creo que se ha comprado una bronca realmente significativa. Y yo no creo que Donald Trump le vaya a perdonar una aseveración de esa naturaleza. Yo creo que Correa está en el ojo de el gobierno de los Estados Unidos, especialmente por dos delaciones. La una, la de Alex Saab en la Florida, y la otra, la cooperación que está llevando adelante la esposa de Maduro, que está sintiendo los efectos de estar apresada después de haber tenido una vida de oropel durante casi un cuarto de siglo. Entonces están soltando la lengua.
1: ¿Cabe entonces en algún momento reiterar una orden de captura a la Interpol que por primera vez cuando lo hizo el Ecuador no funcionó?
0: Lo que pasa es que en la Interpol también han habido algunas novedades que se las puede buscar en el Internet y se puede dar cuenta de que han habido actos indeseables, por decirlo de alguna manera, ya que no todos en la Interpol han actuado de la manera que hubiera sido deseable. Por lo tanto, ahora el gobierno, con todo el peso que tiene al ser parte de esta alianza continental, probablemente pueda revivir esa orden de captura. Correa lo que no dice es que los delitos de lesa humanidad no están sujetos a ningún tipo de prerrogativa diplomática. Y hay una denuncia en la Corte Penal Internacional firmada por Kleber Jiménez y Fernando Villavicencio. Esa denuncia es por un ataque a un hospital que estaba ocupado por civiles el 30 de septiembre del año 2010. Por lo tanto, esa es una causa que en algún momento, una vez que ya la Corte Penal se ha librado de ese fiscal que terminó siendo aliado del chavismo y que tiene una nueva composición, quizá esa corte pueda dar cuenta del destino de Correa, como lo ha hecho con otros dictadores en el mundo.
1: ¿Por qué esas causas no las empuja nadie en particular? Fernando Villavicencio está muerto, el legislador que la propuso, me acuerdo clarísimo, lo entrevisté a
0: Kleber
1: Kleber,
0: Jiménez.
1: a Kleber Jiménez, allá. Usted no puede estarse ocupando de ese caso más de lo que ya se ocupa. Los enemigos políticos igual, el fiscal menos, el gobierno al cual sigue minando todos los días tampoco, más allá de responderle. Y
0: La
1: es porque
0: Procuraduría.
1: debería ser el procurador.
0: Debería estar la Procuraduría muy interesada en que se impulse ese proceso porque involucra directamente al Estado
1: ¿El doctor Carlos
0: ecuatoriano.
1: Larrea?
0: Sí, claro.
1: ¿Conoce los antecedentes? Yo no lo conozco a él.
0: Bueno, sé que es una persona que ha tenido un papel importante al frente de esa institución, ha tenido un perfil bajo, no ha sido un hombre mediático,
1: Sí.
0: pero estoy seguro de que él se puede ocupar de este tema con mucha solvencia. Además, tienen todo un departamento dentro de la Procuraduría
1: Para eso,
0: para estos temas de carácter internacional.
1: dos cosas ahí. Uno, el pretexto que dan algunos es que están ocupados en casos que les representan defensa de los intereses del Ecuador, donde nos han ahorrado cientos de millones de dólares justamente por lo de Correa. La una cosa. Y la otra, que no es conveniente traerlo a la cárcel, porque eso puede ser lo que incendie el Ecuador y una más al correísmo, en este momento en que está disperso y decadente.

0: permite, como decía al principio, ¿para qué levantarlo de la agonía?
1: Yo creo que no hace falta traerlo acá, porque además los delitos que él está siendo acusado o va a ser procesado son de carácter federal en los Estados Unidos. Eso significa que ese gobierno lo podrá capturar en cualquier rincón de la tierra. Si a Maduro le sacaron de una fortaleza que se había construido en una montaña con helicópteros artillados alrededor del edificio y entraron y lo sacaron en pijama, cualquier cosa puede pasar.
0: Con esa provocativa reflexión y análisis de Andrés Páez empezamos. Antes de proseguir, permítame recordarles que nos pueden seguir por YouTube y Facebook de Carlos Vera. Estamos en Stream, que es canal 15 de Vito TVO, en DirecTV 194 de Manavisión, o 163 si prefieren Zapping. Entre esas dos cableras, 25.000 hogares en promedio se conectan todas las noches, 10.000 más por radios, 101.3 FM Radio Centro, 89.3 FM Candela con K en Manabí, 89.3 FM también La Bonita del centro del país en Riobamba, para Chimborazo, Cotopaxi y Tungurahua, y en Quito 101.7 FM Radio Sucesos, líder en información en la capital de la República. Vamos por un instante a Quito y lo que pasó con la inauguración de Quitopia, como le llaman, y una de las obras más emblemáticas, la mayor que ha habido en la capital, que es el metro en su estación de El Labrador, tras las imprevistas lluvias de esta época.
2: La estación de El Labrador del Metro de Quito se inundó. Así quedaron en cambio las instalaciones de Quitopía. Y en el sector del condado, un bus quedó atrapado. También parte del techo de un centro comercial se desplomó. Tras los hechos registrados en la capital, Carolina Lozano, secretaria nacional de riesgos, escribió en sus redes sociales.
3: El gobierno nacional dispuso en mayo a municipios y prefecturas de elaborar sus planes de acción frente al fenómeno de El Niño. El municipio de Quito identificó como prioridad la limpieza y el mantenimiento de sumideros, alcantarillas y sistemas de descarga pluvial. Sin embargo, según información de avance que remitió a la Secretaría Nacional de Gestión de Riesgos, al cierre de septiembre, esos trabajos no se han completado. Como máxima autoridad del Sistema Nacional de Gestión de Riesgos, exigiré a Pavel Muñoz que cumpla de inmediato con el plan de acción.
2: Para la concejal Analía Ledesma, Quito reprobó esta primera gran prueba de la naturaleza.
4: Lo que está pendiente y que hay que hacer en este momento es poner en práctica la ordenanza 2023 y el plan de seguridad. Significa que no tenemos una preparación eficiente.
2: La advertencia, dice, es para el municipio, que debe completar las obras y el mantenimiento que aún están pendientes. Advierte que la próxima lluvia podría dejar más que vías inundadas y servicios suspendidos, porque la vida de los capitalinos podrían estar en riesgo debido a las lluvias.
0: Con este último episodio de una alcaldía tan inocua, ¿cómo es posible entender que Pavel Muñoz, siga primero en las encuestas?
1: Porque es el fanatismo del votante correísta. Ellos no entienden que en Quito no hay una obra relevante en 4 años. Una. La vialidad es un caos. El centro histórico está cayéndose. La inseguridad es clamorosa. La ineficiencia del municipio es total. No se ha ampliado la Simón Bolívar. No se ha hecho un mejoramiento vial de magnitud relevante en ninguna parte de la ciudad.
0: Peor, siendo así, ¿por qué se sostiene el fanatismo correísta, como usted le llama?
1: Porque
0: en ese margen tan alto, entre 20 y 25% en Quito.
1: Los motores de la votación correísta siguen vigentes. No es
0: Pero
1: que sea
0: no
1: gente...
0: ha aparecido una opción distinta, mejor, alterna. Y hablamos en marzo de la posibilidad de su candidatura y usted dijo muy bien, primero que no era su interés específico y segundo que solo se daría si se produce la unión de todas esas fuerzas que vemos dispersas. Ahora, vemos un rato la encuesta para que vean a qué me refiero. Con todos los que, no siendo correístas o siendo anticorreístas, no se unen, y si se unieran, la realidad sería distinta. Miren, Atlas Intel divulgó este último sondeo. Las preferencias las encabeza Pavel Muñoz con 21.1%. El segundo lugar está más abajo, aparece en cuarto a barra ahí. Ha subido Harold Urbano con 16.6%, el candidato novoísta. Yunda ha caído al tercero con 11.9. Wilson Merino al cuarto con 7.6, porque venía 9, Yunda venía 15, etcétera. Y los demás son insignificantes. Bernardo Gijón 5.2, Carla Larrea 6.8, César Díaz 2, Linda Romero 3, Galo Almeida 1.3, Paul de San Black 1.7. Si cuatro de esas candidaturas se conjuntaran contra el correísmo o siendo no correístas, el fenómeno cambiaría. ¿Por qué no se da?
1: ¿Qué es nuestra, tan largo? Nuestra política vive un fenómeno de canibalismo que es verdaderamente pernicioso. Y ese canibalismo ni siquiera es del correísmo contra sus adversarios, sino que es un canibalismo contra quienes estamos en la vereda contraria.
0: Exacto.
1: Del correísmo.
0: Exacto.
1: Y ese canibalismo también se refleja en una escasa cultura democrática en donde es prohibido destacarse. Si es que hay alguien que se destaca, es visto por los propios como un enemigo, como un adversario. Me va a hacer sombra. Por eso le asesinaron a Alfaro.
0: Qué increíble.
1: Porque dijeron, nosotros nos queremos quedar con el alfarismo, pero sin la sombra de Alfaro. Nadie quiere que le hagan sombra. Entonces es una pelea de egos. Es una pelea, yo creo en las aspiraciones personales, son legítimas.
0: Claro.
1: Pero siempre hay que poner primero los intereses del país.
0: Ahora, usted ha puesto primero y le ha ido mal.
1: Sí.
0: Acabo de recordar dos derrotas electorales y usted no volvió por la tercera.
1: Así
0: ¿qué
1: es.
0: Aprendió? ¿Qué lección sacó?
1: Bueno, el problema es que hay una indiferencia de aquellos sectores que deberían estar comprometidos con la gestación de una unidad cívica para que haga frente a este mamotreto ideológico y político y electoral que es el correísmo.
0: ¿Cuáles son los sectores que están presos de esa indiferencia?
1: Especialmente las élites, que no son solamente los sectores empresariales. Hay gente que piensa que las cámaras son las élites. La academia, dedicada al negocio de la educación universitaria, en una competencia por cartones. Se olvidaron de que la competencia es por conocimientos.
0: Ajá.
1: Liquidada la academia. Tienen que resucitar los líderes de opinión que están solamente criticando, viendo todo lo malo. No hay nada bueno, porque desde su sofá y desde el teclado de su celular, ellos son perfectos, ¿no? Las propias cámaras, indiferentes frente a lo que pasa en el día a día de la política.
0: Organizaciones sociales.
1: Los gremios. Las organizaciones sociales a veces embargadas por el caudillismo.
0: De acuerdo a René Moyet, candidato presidencial del FAI en 1979. Ok, veamos un dato más, porque también a la vez, no es su tierra, en donde usted vive, hay relaciones alentadoras. Para prefectura de Pichincha, la candidata Giovanna Uvidia va adelante del Novoísmo ADN con muy poco, 17.4, dos puntos sobre Alejandro Tonello, 15.4. El capitán Zapata va tercero, 12.9, tiene más que el líder de su partido, cerca de 5 puntos más que Wilson Merino, seguramente por eso lo escogió. Y Guillermo Churichumbi de Pachacuti, 9.5. Los demás, de 8% para abajo, Carla Ceballos, Michelle Calvache, Jorge Pinto, Gema Urmaza, Wilmer Morales, Mohamed Ali. Yo no había visto esa vaina, la verdad. Primera vez que me entero. ¿No es eso una señal de cambio, de reflexión? ¿Paola Pavón se acabó su reinado?
1: Paola Pavón se ha preocupado de montar una sólida estructura electoral.
0: Sin duda.
1: Cuidado con subestimar el potencial del correísmo. En las zonas donde Pavón ha volcado su trabajo político, porque no es que la provincia tiene mejoras en infraestructura, en vialidad. No. Ellos hacen un trabajo político electoral, porque saben que es el último feudo que les queda, Pichincha y Quito.
0: Presencia, cercanía y corto plazo, sí.
1: Ellos están volcados al trabajo electoral. Correa les dio la orden y les dijo, yo no puedo volver. No podemos ganar una presidencial porque solo ahí se unen todos contra nosotros. Tenemos que conservar el último feudo que es Quito y Pichincha.
0: Veamos si en verdad es el último feudo que les queda tras esta primera pausa con Andrés Páez, porque nos vamos a referir a otras realidades, luego entrar en recordar algunos hitos de su carrera política para establecer los contrastes con los grises, para no llamarle los negros como el color peyorativo por la oscuridad, no por la raza que hoy predomina.
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0: Te recuerdo que OnePlus hace el repeat del programa al día siguiente en Canal 14 por todas las cableras que ven en su pantalla. Si es Zapping es por Canal 121 entonces. Ecuador en Vivo TV, canal de YouTube digital, antes era periódico, lo sube apenas concluye. Alborada en la tierra de Andrés Páez, en Imbabura y Carchi. Lo reproduce también al día siguiente a partir de las 6:30. Y Ecotel TV lo sube en sus plataformas convencionales y medios digitales, más Cajubi Radio. Yo, en cambio, en mi tierra, Bahía de Caracas, radio de internet, desde las 6:30 al día siguiente. Completemos lo que dejó pendiente. ¿Por qué asegura que Pichincha es el último bastión que le queda al correísmo?
1: Porque esta es una decisión política adoptada por el correísmo, porque la prefectura de Manabí no la van a ganar. La del Guayas tampoco. Uh-huh. La de la Azuay tampoco. Que eran tres prefecturas importantes claves que ellos tenían, ¿no? Van a perder algunas alcaldías.
0: La de Cuenca, no, aunque está todavía Juan Carlos Vega primero con poquito.
1: Todavía está en disputa la alcaldía de Cuenca, pero creo que va a haber una recuperación de algunas zonas de Manabí, por ejemplo, en el norte, especialmente el Carmen, Jama. Son zonas que, de lo que pude ver en unos sondeos, se van a volcar por el
0: oficialismo. ¿Van a perder la alcaldía de Guayaquil? ¿Cómo lo ve usted desde Quito?
1: Hasta antes de esta disputa pública entre Cintia y Novoa, yo...
0: Cintia y Nebot.
1: Cintia y Nebot. Yo hubiera dado por descontado que Cintia tenía las de ganar, pero después de una disputa con un hombre que sin duda trascendió en la ciudad de Guayaquil con una gran gestión en su alcaldía y que es un líder de opinión y un conductor de votos, un gran elector de Guayaquil, probablemente esa disputa le haya hecho un flaco favor a Cintia.
0: Qué importante observación. Para darle seguimiento, les recuerdo que desde el 19 de octubre, Juan Javier Benetti comienza por las mañanas en Punto de Orden un programa especial, un segmento de una hora, se llama El Sillón de Olmedo, justamente con los candidatos y candidatas a la alcaldía de Guayaquil. No sé si todos le vengan, ojalá, yo no haría un programa así porque no invitaría a todos, sino a uno o dos. Yo no soy de los que creo que alguien por ser candidato merece un espacio, sino por lo que se ha ganado en la sociedad. De todo el mundo merece un espacio igual por los del Tribunal Electoral, pero no los de un programa de opinión. Como ven, yo discrepo y por eso me llevo también con la radio, porque aquí no somos uniformes de uniformados, sí somos coincidentes en principios básicos. Vamos al pasado por un rato. Recordemos las peleas de Andrés Páez, una de ellas contra el fraude, 2015.
14: Aquí se ha hablado por parte del señor Mangas de un fraude. Nosotros no podemos dejar esto en impunidad. Si el fiscal quiere hacerle justicia al país, tiene que haber orden de captura para Juan Pablo Pozo y para todos los miembros del Consejo Nacional Electoral. Aquí no vamos a estar dándonos las vueltas ni andando por las ramas. Aquí tiene que haber captura para Juan Pablo Pozo inmediatamente, porque el secretario de la presidencia resulta que dice que han hecho fraude en la primera vuelta y han hecho en la segunda vuelta, y que los resultados de la segunda vuelta además obedecen a pactos oscuros de trastienda con gente que aparentemente debió haber apoyado la opción de cambio del Ecuador, y lo que han estado es pactando tras bastidores con Moreno. Señores, aquí lo que tiene que haber es orden de captura para Juan Pablo Pozo. Esa es la exigencia de los ecuatorianos para que por fin haya justicia en el Ecuador.
0: ¿Por qué lo recuerdo? Por la permanente impunidad de todos los que delinquieron alguna vez, y no solo políticamente, con el transcurso de la historia. Ahí veíamos a dos rostros conocidos atrás que luego fueron parte del gobierno de Guillermo Lasso, Fausto Cobo y Yanín Cruz.
1: Y resulta que Juan Pablo Pozo ahora vive en el barrio más caro de Washington y trabaja como experto electoral para la OEA. Y después se quejan de que esos organismos estén decadentes porque tienen a estos personajes. El señor Almagro se encargó de llevarlo a la OEA como funcionario, gana miles de dólares y no tiene la cara de volver al país. Recuerdo que en medio de esas elecciones se fue al estadio Alejandro Serrano Aguilar a ver un partido del Deportivo Cuenca, Pozo. Fue tal el abucheo que tuvo que salir corriendo de ahí. A los dos días fue al Colegio Americano en Quito a recoger a sus hijos. El abucheo fue tal que tuvo que salir también corriendo. Después de eso decidió irse, vive rodeado de lujos en Washington. Increíble. Y creo que sería importante que algún día dé cuentas de lo que fue haciendo aquí en el país, un fraude monumental. La vida tiene sus razones, porque finalmente Moreno en el poder hizo una tarea de la que no podemos estar desagradecidos.
0: Increíble, me alegro coincidir en eso. Revisemos un segundo episodio del Andrés Páez legislador, cuando hablaba de las víctimas en el Ecuador.
15: Las víctimas en el Ecuador están en total indefensión. ¿En qué parte del planeta se puede concebir que el Estado ecuatoriano gaste por 300 abogados millones de dólares para que esos abogados defiendan solamente a los delincuentes? Y a las víctimas, señor presidente, nadie les defiende. Ahora el doctor Andino se hace el que se olvida lo que él dijo cuando yo era miembro de la Comisión de Justicia. Ahí dijeron, no, no podemos crear una defensoría paralela porque el Código Penal dice que el encargado de eso es la Fiscalía. Ya le voy a demostrar con la firma del doctor Andino ante el país, no ante este pleno donde las cosas no todas se saben. Ante el país, lo que él firmó un documento que decía que le corresponde a la fiscalía ejercer la defensa de las víctimas de la delincuencia.
0: Ah, pregunto.
1: Qué 2012, nostalgia, ¿no?
0: Así que nostalgia. 15 años han pasado. Pero a la vez, en ese tiempo transcurrido, ¿siente usted que han ido o han habido reformas en la dirección que reclamaba por entonces?
1: Muy pocas, porque el garantismo chavista sigue siendo uno de los grandes problemas de ese contrato social fraudulento que se llama Constitución de Montecristi, que fue falsificado, como León Roldós lo demostró con una denuncia que está todavía en la fiscalía, y que bien haría el gobierno en resucitarla, porque sí necesitamos un baño de verdad respecto de lo que fue aprobado y de lo que fue publicado en el registro oficial.
0: En la Constitución del 2008.
1: Sí, claro, ese es un contrato social.
0: Nunca aprobados ni discutidos, metidos a última hora por asesores españoles.
1: Sí, claro, y con la complicidad de Patricio Pazmiño, presidente de la Corte Constitucional, que además era la que manejaba el registro oficial.
0: Tipo que terminó luego de juez de la Corte Interamericana
1: de Derechos Humanos. Gracias a la donación que hizo Correa de $1,000,000 a la CIDH, de plata de los ecuatorianos, claro, delito de peculado, porque no se pueden donar fondos públicos. Pues.
0: Increíble. Ok. Más cuando volvamos de un episodio que Quito no puede olvidar, cuya lección felizmente recogió el presidente el año pasado. Y Quito en esta próxima votación tiene que recordar que fue el intento de saquearla e incendiarla otra vez. ¿Quién lo combatió y lo denunció? Él. ¿Y quién lo dejó grabado en la historia para que no se repita? Él.
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8: Macrodigital nos pone una gran cantidad de hogares de los Estados Unidos ecuatorianos, porque la mayoría de suscriptores en esa cablera son de acá, 22,000 en promedio. También en España, por Hispasat, en 148 países, 5 cableras de América Latina y 23 de 24 provincias en Ecuador. Atento a Javier Bautista, vamos a principios de noviembre a repetir la gira de programa que hicimos hace 2 años, también por noviembre, avisados en Nueva York. Ahora, recuerden la lucha de Andrés Páez para que Quito no vuelva a ser incendiada y saqueada otra vez, como en junio de un año y en octubre de otro.
9: Hemos podido ver cómo unos jóvenes, tras ser aprehendidos por la policía, reciben golpes innecesarios y cobardes.
10: Esta conducta violenta es la que inspiró el atropello al pueblo de Dayuma, al doloroso desenlace del 30S, al ultraje en la Trinitaria. Hombres encarcelados, mujeres maltratadas y conducidas a un calabozo, un adolescente tomado de las solapas y sacudido por el propio mandatario
11: en reclamo por su actitud.
10: Y ahora un legislador retado a los trompones, amparándose en un funcionario de cuarta para que supuestamente agende una pelea, pero no para que fije fecha para un debate ponderado, como corresponde y merecen los ecuatorianos. Ecuador, país de paz, dice el presidente, mientras ordena desalojos de gente humilde que no tiene dónde vivir y al mismo tiempo gasta nuestro dinero para construir departamentos en Cuba.

0: Qué lucha.
1: Sí, cuénteme.
2: Qué nostalgia.
1: Sí.
2: Pero qué gratificante.
1: Se le humedecen los ojos. A mí también me emociona.
2: Qué gratificante. Sí. Una vida dedicada a defender el interés del país sin esperar nada a cambio.
1: Eso.
2: Y colmada de ingratitudes, de traiciones, de deslealtades, pero también de haber visto lo mejor de los seres humanos. También he visto en la política, así como he visto lo peor, he visto lo mejor.
1: Qué bueno.
2: Y qué gratificante yo mismo escucharme ahí y decir, valió la pena. Y sabes, hay una cosa que me alivia en el alma. Todo esto por lo cual yo arriesgué mi vida, mi familia, mi patrimonio, todo.
1: Su estabilidad económica y su salud.
2: Esas mi dos salud, cosas todo.
1: Sí.
2: Lo único que me alivia en el alma es que lo volvería a hacer en defensa de mi patria.
1: Ok. Tras esta pausa, seguiremos revisando un poco más la trayectoria de un patriota, que sí los hay, no es el único. Alguien también distinguí alguna vez con esa denominación, aunque yo no entrego las credenciales, dejó de escribir recién en El Universo Todos los Lunes, hace 2 semanas. León Roldós. Lo que venga tiene que ver con las marchas que organizaba Andrés Páez, cuando a pesar del miedo, él sí salía a las calles.
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5: Le recuerdo que VTV nos pone una serie de cableras que ven en su pantalla ahora, como Claro, CNT y otras más que aparecen allí, más el canal 24 UHF Guayaquil, 44 Quito. El canal 24-7, en cambio, ese es de Rafael Cuesta, es de Extreme. Canal 3, me acuerdo clarito. Y en Zapping es 6, ¿verdad?
6: Sí.
5: ¿Ya ves? Moria. Y no estoy leyendo los caracteres de allí, por ese caso. Sube el programa a las 21 horas, una hora antes de su emisión oficial, mientras que lo seguimos realizando en el estudio de podcast que conoce por primera vez Andrés Páez Benalcázar desde hace más de un año en Radio Centro, 101.3 FM. Impresionado con la miniaturización de la televisión y cámaras robóticas, donde yo atrás siempre estaba acostumbrado a ver un camarógrafo. Ya no veo a nadie. Dejemos la nostalgia, ¿ya? Aunque esto también tiene que ver con el pasado. Vean estas convocatorias que ya no hay en Quito. Junio del 2015.
7: ¡Vamos, Quito!
5: Qué bestia, 2015. ¿Cómo puede
8: haberse, 11 años.
5: ¿Cómo haberse apagado el espíritu quiteño así en 10, 11 años? ¿Cómo aguanta esa ciudad ese maltrato de su alcalde? Usted, ya vamos a ver más adelante, hasta por los incendios ha reclamado. Usted identificó un tipo que hace 3 años él mismo se reconoció como pirómano, como sí, el que motivó, claro. Y luego nadie lo siguió para meter preso. ¿Qué pasa en la capital?
8: A un taxista que había incendiado ahí cerca de la Gasca una zona, le dieron creo que 5 días de prisión y le cobraron $60 de multa y vaya nomás a seguir tomando cerveza. O sea, acaban de arrasar casi 300 hectáreas en el Casitagua, en Quito, y la sanción es 6 meses de prisión y $1,900 de multa. Mal acusado por la fiscalía, porque eso es terrorismo. No pueden acusar porque están encendiendo de fuego un árbol. Eso es terrorismo. Y no, qué pena.
5: ¿No explica la inseguridad, el temor a salir en Quito ahora?
8: Yo creo que ese puede ser un factor, pero también me parece que la gente está muy defraudada, muy descorazonada. Ahora hay que entender también estas movilizaciones en el contexto, ¿no? Eso era como una olla de presión en donde todo el mundo estaba callado y todo el mundo estaba buscando un desfogue. Y cuando lanzan la propuesta de ley de herencia y plusvalía, yo decido salir a las calles en contra de la opinión de mi familia, de mis amigos, de todo el mundo, porque entendí que la historia de los pueblos se construye en las calles. Es ahí. Y les dije, si no salimos a las calles, esto se va a convertir en otra Venezuela. Te van a meter preso, te van a matar. Mi madre me dijo, te van a matar. Hay que honrar la bandera que recibimos de nuestros padres y de nuestros abuelos para entregarla a nuestros hijos y nietos con la misma dignidad con la que le recibimos.
5: Pero justamente por luchas como esas, no nos hemos alejado ya del destino de Venezuela. No sí, cayó claro. Chávez, aunque a manos de Trump, no está Cuba a punto de la transición.
8: Ese fue el golpe en el espinazo al correísmo. Después de eso, Correa nunca se recuperó y ajá. No optó por la reelección. Ese fue, creo yo, el momento culminante de la lucha contra el correísmo por una razón esencial. La gente perdió el miedo. Eso fue lo fundamental. La gente se dio cuenta de que podíamos salir y que si éramos muchos, no iban a poder reprimirnos a todos.
5: Ahora ha acusado María Paz Gervis recién a muchos de sus compañeros, no diría coidiarios, pues exactamente empresario no es, de ser presas del miedo, a los industriales en concreto y a los empresarios en particular. ¿Siente usted que hay miedo en la Cámara de Industrias o en Quito en general?
8: No, yo creo que un miedo como el que llegamos a sentir en manos de una tiranía, eso no se ha repetido. Ni hay las condiciones para que se repita. Pero lo que yo siento es que más bien la gente está indiferente a lo que está pasando. La gente está muy ocupada de su día a día. Y esa indiferencia nos está pasando la factura. Porque mientras los adversarios actúan de manera monolítica y se unen en coyunturas como esta, en donde ya vemos que ellos van gestando una unidad con proyección al año 2029, ajá. Ojo, del otro lado hay una fragmentación y hay un canibalismo. Y creo que eso tiene que llamar la atención de los ciudadanos, pero sobre todo de esas élites a los que ya he hecho mención, que no son solamente los empresarios, que son los líderes de opinión, los gremios, que son los miembros de la academia y la academia en su conjunto, para poder encauzar esta fuerza cívica que se hace presente coyunturalmente en la segunda vuelta. Ahora hay que darle forma a esa fuerza cívica para que sea una fuerza permanente, no solamente cada 4 años para salvarnos de la tragedia.
5: Qué bien recordado. ¿Cómo? Es una pregunta que para responderla requiere otro programa y no descarten que lo hagamos mucho antes de las elecciones de 29 de noviembre, pero un anticipo le pediré a Andrés Páez al volver en la última parte de este programa.
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1: Queda una pregunta pendiente y pido la respuesta. Andrés Páez llamaba a no caer en la misma dispersión de siempre que nos ha debilitado frente al enemigo, que es el correísmo. Les recuerdo que tienen como partido político a un brazo del crimen organizado, que es lo que son ellos y hacen en la Asamblea. Acaban de votar en contra de una ley que sanciona el reclutamiento de jóvenes para ser sicarios, y eso lo ilustra todo. Pero llamaba a hacer algo parecido a lo que ellos hacen, que es unirse en coyunturas como esta, no solo para subsistir, sino para volver. Si no se ha convergido en las candidaturas, ¿converger por lo menos en el voto?
2: Converger en una agenda mínima. Eso es lo que yo creo que va a terminar siendo un atractivo para muchos sectores. Una agenda mínima, primero, dolarización. Uh-huh. Innegociable. El tema, relaciones internacionales. Política comercial. Uh-huh. Política tributaria y rendición de cuentas del uso, del destino de los tributos. Temas de economía que son fundamentales. Quinto, cambio constitucional. Uh-huh. Reemplazar a la constitución de Montecristi. Sexto, reforma institucional. Acabar con una corte constitucional que tiene, que hace política constitucional, no justicia constitucional. Reforma a la justicia, profunda. Volver al Congreso, pero bicameral. Porque hay que reemplazar ese engendro que se llama Consejo de Participación con un Senado, una Cámara de alto rango. Luego tenemos el tema educación. Una profunda reforma a la agenda de la academia para hacer una revisión de esta feria de títulos que se entregan como propaganda de circo. Ahí hay 10 temas sobre los cuales vamos a coincidir. ¿Por qué no nos ponemos de acuerdo sobre eso? Ah, es que fulanito quiere ser. No importa si fulanito quiere ser candidato, que sea. Pero si es que sutanito tiene más opciones, vamos a pedirle a fulanito que deponga su aspiración, y como el pastel es tan grande, podrá optar por otra postura, pero hay que ir a conquistar los espacios de los adversarios. Hay un libro milenario que se llama El Arte de la Guerra. Hay que resucitar ese libro y poner a la gente a leer. Hay que hacer que las universidades tengan escuelas de gobierno, Carlos. Han descuidado las escuelas de gobierno. ¿Para qué? Para que de ahí salgan los futuros concejales, alcaldes, prefectos, legisladores y presidentes. Esa es una tarea en la que podemos tener una convergencia.
1: Y no perdemos la esperanza de lograrlo. Como les he dicho a lo largo del programa, Andrés Páez se ha encargado especialmente en los últimos 10 años a poner luz en el camino, aunque eso haya llenado de obstáculos los suyos. Y quiero cerrar con una movilización icónica que él hizo en Quito, una caravana de 18 kilómetros que impidió a Correa aterrizar en Tababela, que lo obligó a aterrizar en la Tacunga, después ser llevado en helicóptero Puma a un cuartel militar, en donde recién pudo reintegrarse a sus labores y querer meterlo él a la cárcel. Son 50 segundos invaluables.
3: Andrés Páez, el domingo 14 de junio, desde muy temprano escribió:
4: hoy, caravana de luto por el retorno del tirano, 16:30. 4:30 p.m., ruta viva, en el primer acceso desde la Simón Bolívar, sentido norte-sur. La caravana será con vehículos, motos con banderas negras, por el luto de la patria, e iremos hacia Tababela, para que el mundo lo sepa.
1: Eso minó entonces el poder del correísmo, que se ha reagrupado en distintos membretes y quiere volver ahora por distintas vías, aunque en Quito particularmente no pasa del 20-25%. Pero curiosamente, un 45% restante, que por lo menos está en contra sin ser anti, se ha dividido en tantas más candidaturas que terminan siendo de 15, 18, 10%, cuando bien podrían haberse unido por la ciudad que tanto dicen amar, pero han antepuesto sus egos. No hagan lo mismo ustedes al votar. Háganlo por la mejor opción, porque la peor puede otra vez ganar. En ese caso, y en muchos otros del Ecuador, si los políticos y los líderes no han entendido, convergido todavía, en torno a una agenda de unidad nacional como la que acaba de borronear en un minuto Andrés Páez, converjamos nosotros en una prioridad: que no gane el peor que quiere volver. Escojamos al mejor, que si los hay, o al menos malos si quieren ser pesimistas. Luego volvemos a hablar. Buenas noches.
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0: Si quieres cambio, si no quieres que llegue un nuevo tiempo, un nuevo año, tanto en tu vida como el año calendario, tenemos que hacer cambios y ajustes. Porque cuando buscamos el reino de Dios y su justicia, lo demás vendrá por añadidura. Porque Él te ofrece perdón, paz y toda felicidad.
1: Señor y Dios mío, gracias infinitas por un día más de vida. Siento tu presencia, por lo que me anima a levantarme convencido que todo saldrá bien bajo tu amparo y protección. Cuando el dolor se transforma en esperanza, a veces creemos que sufrimos más que nadie, que nuestra carga es demasiada pesada y que ya no podemos dar un paso más. Sin embargo, cuando miramos con honestidad la vida de otros, descubrimos que hay dolores más hondos, batallas más silenciosas y cruces más pesadas. Entonces entendemos que quejarnos no alivia el alma, solo le roba la paz al corazón. Dios no minimiza tu dolor, pero sí te recuerda que con Él todo puede ser atravesado y sanado. La vida no deja de ser difícil. Lo que cambia es la forma en que decides enfrentarla. Cuando eliges bendecir cada momento, incluso los que duelen, algo dentro de ti se fortalece. Dios ya puso en tu corazón la fuerza necesaria para levantarte. Aun cuando crees que no la tienes, no te apresures ni te desanimes. El proceso también es parte de la victoria y el dolor no tiene la última palabra. La esperanza es un acto de valentía diaria, una decisión que se toma incluso con lágrimas. Con Dios siempre hay una posibilidad nueva, una luz encendida en medio de la oscuridad. Mantén la fe, lucha hasta el final y convierte tu vida en un himno de gratitud. Recuerda, los problemas no son eternos, pero el amor de Dios sí lo es. Vivir agradeciendo, confiando y perseverando con Dios transforma el dolor en fuerza y la lucha en esperanza verdadera. La esperanza no defrauda, porque el amor de Dios ha sido derramado en nuestros corazones.

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0: Señoras y señores, muy buenos días, bienvenidas, bienvenidos a Riobamba Estéreo 89.3, la radio bonita del centro del país. Estamos iniciando la jornada informativa correspondiente a este día, a la fecha y también a la presente semana de actividades. Listos para esta jornada de El Noticiero Visión, hoy día lunes 12 de octubre, día histórico también para el país. Vamos a hablar sobre diferentes temas y acontecimientos en el plano nacional, local, regional y también internacional. Andreina Silva y quienes habla, Carlos Roberto Andino, listos para esta jornada de noticias. Andreina, muy buen día.
1: Carlitos, qué gusto saludarle, muy buenos días, qué gusto saludar a toda la audiencia bonita del 89.3 en la región central del país. Buenos días a nuestras provincias Chimborazo, Tungurahua, Cotopaxi, al sur de Pichincha, al norte de Cañar, y saludamos, por supuesto, en el norte de la provincia de Bolívar. Un abrazo a quienes nos están siguiendo ya en nuestros diferentes canales digitales. Recuerda, estamos en redes sociales, en nuestra página web y, por supuesto, en nuestra aplicación móvil. Arrancamos este lunes 12 de octubre hablando sobre la provincia de Chimborazo y sus diferentes cantones. ¿Cuál es ese futuro incierto? ¿Cuál es ese futuro que le espera bajo diferentes ópticas de administrar a los cantones de nuestra provincia? Específicamente hablando, ¿qué sucede con Huano? ¿Cómo se perfila el cambio de administración de la capital artesanal de la provincia de Chimborazo? Vamos a hablar de Huano y esto vamos a hacerlo con el licenciado Rafael Escudero, precandidato a la alcaldía de este cantón. Licenciado, qué gusto saludarle. Buenos días. Bienvenido a la bonita del centro del país.
2: Muy buenos días. Un saludo cordial, estimado Carlos, estimada Andreina. Y un saludo cordial a toda su distinguida audiencia y sobre todo a los ciudadanos guaneños y guaneñas que nos miran y escuchan a través de este medio de comunicación.
1: El licenciado Rafael Escudero nace el 24 de mayo de 1976 en el barrio Langos Chico, en la parroquia El Rosario, perteneciente al cantón Huano, provincia de Chimborazo. Guaneño de cepa, su padre, segundo Benjamín Escudero, de igual manera forma parte del barrio Langos Chico, y su madre Ana María Isa, oriunda del barrio Santa Teresita. Su primaria la desarrolla en la Escuela Batalla de Pichincha, fue presidente del grado de primero a sexto y abanderado. A los 6 años quedó huérfano de padre. Desde ese trágico momento empezó a vender lotería, principalmente acá en la Sultana de los Andes. Rafael Escudero, con esa mística de resistencia y valentía frente a la adversidad y con

0: industrial en electrónica. Junto a sus hermanos decidieron emprender en la confección de ropa interior para caballero que vendían en la feria de Ambato y a clientes locales, más o menos unas 100 docenas semanales. A sus 21 años contrae matrimonio con Marta Mollón, compañera de mil batallas y sostén de sus sueños y anhelos. El creador les bendice con 4 hijos, Jocelyn, Michael, Jennifer y Leonel, que hoy forman parte del inicio de un grupo empresarial guaneño que se diversifica y la apuesta al desarrollo del cantón con sus emprendimientos. Después de estabilizarse y consolidar sus emprendimientos familiares, decide ingresar a la carrera de gestión y desarrollo en la Universidad Politécnica Salesiana de Quito, donde obtiene el título de licenciado en gestión para el desarrollo local sostenible y actualmente es egresado de la maestría de administración pública de la Universidad Europea. Durante su trayectoria ha sido presidente de padres de familia en las escuelas y colegios donde sus hijos cursaron sus estudios, presidente de club social y deportivos, presidente y actual presidente vitalicio del Club Alianza de Guano, equipo con el cual estuvo a minutos de poder ser parte del fútbol nacional de primera categoría. En su ejercicio de la actividad pública, el licenciado Rafael Escudero actuó como concejal del Cantón Guano en homenaje a sus padres, al valor del trabajo honesto y a la vocación de servicio a la comunidad. Es parte protagónica de ordenanzas y reformas a ordenanzas que hasta la fecha favorecen a las grandes mayorías del pueblo guaneño y sus anhelos de progreso y días mejores. Rafael es un emprendedor, filántropo y amigo del deporte, que toda su vida ha luchado por nobles causas desde el barrio, la comunidad y cada espacio en el que se ha involucrado, liderando actividades para beneficio de sus mayorías. Su rol protagónico ha estado y estará orientado a liderar cambios profundos en las instituciones y en los diferentes grupos poblacionales, a generar iniciativas innovadoras dentro de los sectores productivos y sociales, y a desarrollar propuestas de gran magnitud para cambiar la vida de la gente del pueblo de Guano. Bajo esta presentación, licenciado, nosotros quisiéramos conocer cómo aplicar toda esta historia para solucionar la grave problemática que tiene el Cantón Guano.
1: Sí, mire, el poder estar en el territorio, el poder conocer, el poder saber las necesidades de cada una de las comunidades, de cada una de las parroquias, y uno mismo haber vivido de esas historias, nos ha permitido a entender toda la problemática y sobre todo a poder conversar con la gente, con líderes, lideresas, y desde ahí parte esa necesidad de poder estar dentro del espacio de poder. Si bien es cierto, se ha colaborado, se ha ayudado, pero individualmente como persona es imposible poder atender o satisfacer las necesidades que tiene la gente. Por ello es que al recorrer, llevo 33 años de dirigencia, a los 17 años ya fui presidente de la Junta de Aguas de San Pedro de las Abras, y desde ahí hasta acá me ha permitido conocer todo el cantón, todas las comunidades y todas las parroquias, y eso es que Guano tiene potenciales como el Chimborazo, tiene potenciales como en cada una de las parroquias, iglesias muy importantes, muy bonitas. Tenemos el balneario Los Helenes, donde en esta temporada está escaseándose el agua ya por todo un tema global, lo que es el calentamiento global. Estamos quedando sin agua a nivel del mundo, pero en Los Helenes tenemos vertientes propias y por eso debemos aprovechar. Muchos riobambeños, muchas personas, muchos guaneños aprendimos a nadar en esas piscinas. Entonces, por eso nosotros consideramos de que tienen el tema de patrimonio, tenemos vestigios arqueológicos en Alacá, en Valparaíso, muy importantes, muchas cosas para vender, nuestra cultura, nuestra gastronomía, nuestras tradiciones, para poder vender al mundo. Porque usted cuando viaja a cualquier ciudad, sea del país o del mundo, a usted le venden eso, la cultura, la tradición, lo que tienen.
0: Licenciado, ¿cómo hacer para potenciar esos espacios? Arrancábamos diciendo, Guano es la capital artesanal de la provincia de Chimborazo. Lamentablemente esa denominación ha quedado simplemente en la presentación o en el título bonito. ¿Cómo hacer desde la administración para poder potencializar ese denominativo, la capital artesanal del Ecuador. Usted habla de la cultura, usted habla de la tradición, pero desde la administración, ¿cuál es ese propósito para lograr aquello?

0: tenemos que iniciar realizando una transformación institucional. Nosotros planteamos, dentro de dos ejes, planteamos el vivir bien y vivir sin miedo. Entonces, mientras planteamos en el vivir bien, estamos hablando de las vías de progreso, servicios básicos eficientes, estamos hablando de oportunidades de derechos en los hechos, y también estamos hablando de la transformación institucional. Y en el segundo eje de vivir sin miedo, estamos hablando de la seguridad pública, seguridad jurídica, la seguridad social. Entonces, para iniciar, para poder dar esta transformación institucional que necesita Huano, porque lamentablemente ahí yo he trabajado con la gente que está dentro del municipio, tienen capacidad, tienen talento, saben de lo que es la administración pública. Por eso es que con ellos tenemos que hacer el compromiso de trabajo por el Cantón Huano y comenzar a hacer la transformación institucional. ¿De qué se trata? Tiene que haber una actualización del catastro del cantón, tiene que haber las ordenanzas adecuadas para que se pueda poner la inversión en estos sistemas. Por eso, ahí viene el compromiso del personal con Huano, no con Rafael Escudero, con el Cantón Huano tenemos que hacer ese compromiso de trabajo. Posterior a eso tenemos que implementar los sistemas que hoy en día tenemos la tecnología y tiene que comenzar a funcionar en Huano. ¿Por qué ahora hacemos transferencias a nivel de un teléfono de hasta $15,000? Y en Huano no podemos pagar el agua, no podemos tener un certificado de gravamen, no podemos tener un pago de no adeudar. Son documentos que se necesitan para todos los trámites. Entonces, nosotros estamos hablando de esa transformación institucional y que es fácil con el apoyo de la tecnología. No tenemos que tener miedo, nosotros tenemos que capacitar al personal con el equipamiento y también a las personas tenemos que capacitar en tecnología. Con eso alcanzaremos esa transformación institucional. Y eso comenzaremos inmediatamente. Por eso es que en las ordenanzas ya estamos trabajando nosotros, ya hemos llegado a conversar con empresas que proveen de sistemas, estamos trabajando ya, porque Rafael Escudero no habla de ideas, no habla de un pensamiento o escribiendo algo en el papel, habla de realidades. Por eso ese es el plan de trabajo, muy abierto para que todos, con todos los guaneños y guaneñas, con todas las personas que pudiéramos trabajar, con ustedes, señores periodistas, que son medios de comunicación, que tienen la voz, que tienen el pensamiento, que recogen el pensamiento de la gente, que las puertas de la alcaldía serán de puertas abiertas para poder escoger las mejores ideas y trabajar en ese sentido.
1: Rafael Escudero no es una persona improvisada, vemos que hay una amplia experiencia administrativa. De hecho, también ya estuvo en el municipio del Cantón Huano y conoce la realidad. Ahora, los servicios básicos pendientes tienen que ser una obra a ejecutarse de forma inmediata, pero también hay que hablar en algo mucho más grande, potenciar, por ejemplo, el sector turístico de Huano, que es considerado también como un cantón principal de la provincia de Chimborazo en el aspecto turístico. Vemos que en su entorno se están construyendo, están funcionando diferentes hosterías, salones, restaurantes, en fin, para volverle a Huano quizás en ese pueblo mágico que necesita el Ecuador cuando visite Chimborazo.
0: Exactamente. Nosotros tenemos varios aspectos. Como ya le decía, la gastronomía, tenemos artesanías todavía, hay pocos artesanos, hay cultura, hay tradiciones, pero también hay estos espacios de que podemos potenciar, lo que le decía yo en el tema de por ejemplo, el patrimonio de vestigios arqueológicos, que hay certificaciones del INPC, que en Valparaíso hay más arqueología de la que ya fue saqueada en Alacao. Entonces, desde ese sentido,
1: para eso ya hay un plan estratégico para poder ejecutar.
0: Exactamente, nosotros estamos trabajando en la ordenanza de patrimonio, porque también dentro de esto tiene que quedar la ruta del hielero. Queremos declararle en patrimonio natural de la humanidad a través de proyectos. Por eso es que decía, el tema de haberme educado en la Politécnica Salesiana me permitió entender básicamente cómo se resuelven los problemas. Analizar con la gente, revisar el problema, plantear el proyecto y llevarlo a la ejecución. Para eso necesitamos el proyecto, los recursos y la voluntad política. Eso es lo que tenemos que hacer, pero como en todas las circunstancias, familiar o institucional, se necesitan los recursos económicos, necesitamos buscar hacer gestión, la autogestión. Nosotros apostamos a los recursos internacionales, a las instituciones ONGs, porque existe. Ustedes saben que...
1: Usted va a hacer esa gestión de apoyo internacional, buscar créditos para ejecutar este tipo de proyectos.
0: Sí, porque hay en temas como los turísticos, como los ambientales, hay incluso que no son reembolsables.
2: Pero aquí hay un punto interesante que se debe considerar tal vez dentro de este presupuesto, licenciado, del que usted habla. Para temas turísticos, recordemos que Huano, el cantón, pertenece ya a este geoparque que tiene en su interior, en su formación, algunos cantones, tanto de Chimborazo como de Tungurahua. Al formar parte de este geoparque, ya Huano tiene un presupuesto adicional justamente para que sea tratado, para que sea trabajado de manera directa en temas de turismo. Ahí podría generarse este proceso de la construcción de proyectos. Obviamente se entiende que dentro de esta planificación del pertenecer al geoparque, se debe trabajar con proyectos que sean sostenibles, sustentables y realmente específicos dentro de el tema turístico. ¿Se ha considerado hacer esta acción dentro de el presupuesto que maneja tanto Huano en su presupuesto que es otorgado desde el Estado, como el presupuesto adicional que maneja el cantón debido a que este forma parte del Geoparque Nacional?
0: Correcto. Tenemos la declaración de la Chola, la declaración de la Alfombra, cuando ellos estuve en el consejo, se hizo esa gestión, ese trabajo. Tenemos la declaratoria de Pueblo Mágico y, como usted decía, del geoparque, que es parte ya de Huano. Pero esos procesos tienen que verse, tienen que ejecutarse, y para eso necesitan los proyectos. El geoparque es a nivel mundial. Esos beneficios que da, o esos espacios que da, tienen que trabajarse. Y en todos los otros aspectos que le decía, tienen que concluirse, porque si bien es cierto, tenemos la declaratoria de Pueblo Mágico, pero aún no desarrollamos, o dónde está el Pueblo Mágico que se pueda visualizar. Cuando usted va a México, usted a Xochimilco, por ejemplo, usted ve todas las, en una lagunita pequeña.
1: Y a una realidad palpable.
0: Correcto.
1: ¿Sí?
0: Entonces, hay que trabajar en eso, en realidad. Por eso necesitamos esos proyectos, por eso necesitamos elaborarlos, presentar, y nosotros lo estamos haciendo ya con anticipación, porque con la voluntad de Dios y de la gente vamos a hacer las autoridades del Cantón Huano a partir de las elecciones que se darán el 29 de noviembre. El 2 de noviembre se proclamará los resultados y el 14 de mayo será el día de la posición.
1: En ese sentido, entonces, señor licenciado Rafael Escudero, emite usted ese mensaje al pueblo y al cantón de Huano y a la provincia de Chimborazo y a través de las redes sociales al país.
0: Sí, lo que nosotros queremos decirles, guaneños y guaneñas, como lo hacemos en los conversatorios, en los recorridos, en las comunidades, en los barrios, confiemos en nosotros. Nosotros, los guaneños, ustedes, jóvenes, hombres y mujeres de Huano, tienen capacidades, tienen talento, demostrémosles eso a nosotros mismos, a los ciudadanos guaneños, al país y al mundo, porque tenemos muchos potenciales para desarrollar en nuestro cantón, para crear empresa, para generar los proyectos que cada uno tiene en su mente. Exportamos ya a Perú, por ejemplo, el tema de lo que son el guarango y cosas como esas. Generamos vinos en una cafetería que se invirtió de propiedad mía en Huano. Ahí se venden los vinos que producen en Huano. Entonces hay que expandir, no hay que tener
1: darle
0: miedo.
1: Darle valor agregado.
0: Exactamente, eso tenemos que trabajar. Y con Jorge Romero a la prefectura, trabajaremos también en el tema de la parte alta, lo que es producción, vías y agua. Y con Marcelo Moreno, que es nuestro concejal, Estefanía Zúñiga, es también Nelly Huachilema, Hugo Guevara, Shirley López, y los presidentes de las juntas. En San Andrés tenemos a Diego Pacheco, en San Isidro tenemos a Vladimiro Wingla, está también Roxana Camino, Manuel Pacaya, tenemos en Santa Fe de Galán Silvia Pimbo, en Chazo tenemos a Osvaldo Carrasco, tenemos en Guanando Judith Lema, en San Gerardo a Luz Atán. Con ese equipo de trabajo que están encabezando en cada una de las juntas, nosotros trabajaremos en todo lo que sea posible, en lo mejor. Nosotros les ofrecemos trabajo, esfuerzo y conocimiento para poder desarrollar a nuestro cantón.
1: Perfecto, entonces esperemos de que el mensaje suyo siga llegando y que la decisión del pueblo otorgue la mejor administración que requiere el Cantón Guano en el próximo proceso electoral. Ha sido la presentación del licenciado Rafael Escudero, candidato a la alcaldía del Cantón Guano en la provincia de Chimborazo. Hasta una próxima oportunidad.
0: Muchas gracias, siempre a las órdenes.

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Continuamos informando a nivel nacional. Lluvias provocan daños, destrozos en diferentes partes del Ecuador. Las lluvias intensas en la provincia de Pichincha, en Quito concretamente, han provocado deslizamientos de tierra en las localidades de Las Monjas y también en Chillogallo, al sur de la capital de la República. Los moradores alertan sobre viviendas en riesgo y se pide que se hagan obras inmediatas con intervención inmediata para prevenir cualquier desastre ante el riesgo de la caída de muchas viviendas que están en el entorno a donde se han producido los deslaves. La vía Mariano Hinojosa, que conecta con Autopista General Rumiñahui en el sur oriente de Quito, fue habilitada la mañana del día de ayer. La Agencia Metropolitana de Tránsito abrió el paso a la circulación vehicular una vez que concluyeron las tareas de remoción de la tierra. El incidente ocurrió la tarde del día domingo luego de intensas lluvias en el sector de El Madrigal, junto al Parque Oscungo. El material desprendido bloqueó el acceso a la Mariano Hinojosa. Una familia fue evacuada previamente, no se reportan al momento heridas ni daños estructurales de consideración, pero hay el peligro evidente, como se puede apreciar en la visita hecha por las autoridades del municipio de la capital de la República.

0: Las 7 de la mañana tienen ya 36 minutos. Alias El Patrón, presunto vinculado a Los Lobos, fue detenido en Quevedo. Así lo informó Policía Nacional del Ecuador. Un operativo en Quevedo permitió la detención de alias El Patrón, presunto vinculado al grupo armado organizado Los Lobos. Esto lo informó Policía Nacional el domingo 11 de octubre. La aprehensión se produjo a través de unidades de inteligencia y con la coordinación de personal preventivo de la policía en el sector Las Lolas, donde se ubicó a Eladio A., más conocido como El Patrón. Los agentes policiales realizaron el allanamiento de una vivienda que consideran sería utilizada como punto de planificación de actividades ilícitas relacionadas con extorsión, robo y hechos de sicariato. Las acciones se desplegaron luego de que la policía recopilara información mediante diferentes labores de inteligencia que señalaban los delitos vinculados con alias El Patrón. Durante el procedimiento policial en el inmueble se logró decomisar armas de fuego, municiones, accesorios y prendas de protección balística de dotación policial. También se logró la recuperación de un vehículo reportado como robado y se retuvo una motocicleta para investigaciones. La policía enumeró lo decomisado durante la aprehensión de El Patrón: 2 armas de fuego, 3 alimentadoras, un vehículo reportado como robado, una motocicleta retenida, 2 placas metálicas y varios cartuchos. Los bienes decomisados fueron trasladados a los centros de acopio de Policía Nacional en Quevedo para las investigaciones, mientras Fiscalía inicia el proceso judicial solicitando la audiencia de formulación de cargos en contra de el aprehendido.
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2: Las gasolinas Extra y Eco País y el diésel bajarán 4 centavos en cada galón. En cambio, la gasolina Super tiene un precio sin subsidio y también subirá en el mismo porcentaje. Los precios de los combustibles en el Ecuador se actualizarán este día, el lunes 12 de octubre. Las gasolinas Extra y Eco País y el diésel Premium tendrán una reducción de el 0,4 centavos por galón, mientras que la gasolina Super subirá de precio al no tener subsidio. En el ajuste anunciado por el presidente Daniel Noboa, la Extra y Eco País pasarán de 3,21 a 3,17 por galón. El diésel Premium bajará de 3,15 a 3,11 según los valores establecidos. En este mismo momento se informa de que en julio y agosto de este año el gobierno reformó mediante los decretos ejecutivos 444 y 468 el mecanismo de estabilización de los precios de las gasolinas.
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0: Continuamos nosotros con nuestro espacio de entrevistas y es momento de saludar a la cooperativa de ahorro y crédito Riobamba Limitada. Está con nosotros la ingeniera Lorena Paredes, backup de la oficina norte de la cooperativa. Vamos a conocer las diferentes actividades que la institución tiene planificadas para celebrar su aniversario. Ingeniera, qué gusto saludarle, muy buenos días. Bienvenida a la bonita del centro del país.
1: Sí, muy buenos días. Muchas gracias por la invitación. Gracias a la radioaudiencia que nos está escuchando en este momento.
0: Ingeniera, queremos conocer cómo están ustedes celebrando un aniversario más de la cooperativa, cómo se han venido desarrollando también estas actividades, pues, que ustedes tienen planificadas durante toda esta jornada.
1: Así es un día muy, muy importante, muy, muy alegre, digamos, en el cual venimos celebrando los 48 años de la fundación de la Cooperativa Riobamba. Cabe recalcar que ha sido un arduo camino, un esfuerzo constante, pero siempre, si nos vamos a inicios de la cooperativa, en el año 85, la cooperativa querían cerrar, pero hubo una persona con una gran visión y sobre todo con fe que vio el futuro de esta cooperativa y que hoy estamos celebrando sus 48 años de fundación de la misma. También cabe señalar que estamos celebrando 41 años de la nueva gestión gerencial del licenciado Pedro Morales, quien con su visión, con su esfuerzo, compromiso, con ese trabajo que ha venido realizando constante, con la confianza de los socios y su personal administrativo que ha venido laborando, hoy estamos cumpliendo 41 años de la nueva gestión gerencial. Si bien es cierto, durante toda esta trayectoria, la cooperativa Riobamba hoy tiene 14 agencias en 3 provincias. Contamos con 150 mil familias socias. También hemos crecido en los activos, tenemos 600 millones de dólares. Tenemos una morosidad controlada. En relación, nosotros tenemos una mora del 4% en relación al sistema financiero, que ellos tienen una mora del 10%. ¿Sí? Todo esto ha sido mediante un esfuerzo, un trabajo.
2: Claro. Y en este sentido, hablando sobre lo que usted acaba de indicar, haber obtenido la cooperativa la calificación AA positivo que emite el emisor financiero que controla, se debe entonces a la alta calidad crediticia que tienen ustedes y también al riesgo de incumplimiento que es bastante bajo. Esto de la solidez financiera, el grado de inversión, el bajo riesgo, la ventaja para las diferentes personas que son socios, significa una garantía enorme. Y justamente, basados en esto, ¿cómo se mantienen ustedes en los estándares a nivel de las demás cooperativas del país?
1: Así es, como mencionaba, es un orgullo realmente trabajar en la cooperativa Riobamba Limitada. Por ese liderazgo que ha existido el licenciado Pedro Morales, quien ha contribuido a que estos resultados, a que estos índices financieros se mantengan dentro de un rango establecido para poder haber obtenido esta calificación AA+, por una calificadora financiera muy, muy aparte, digamos así, en la cual nos han hecho un análisis a nuestra estructura financiera. Es en base a eso que nos dan la calificación AA+, porque somos una cooperativa solvente, somos una cooperativa con un índice de morosidad bajo, una cartera bien distribuida, bien analizada, donde sus ahorros se encuentran respaldados con una cobertura más del 140% en cualquier eventualidad que exista, ¿no? Entonces, todo esto ha hecho que la nueva tecnología que hemos ido implementando, nuevos cajeros, nuestros cajeros ya son propios, tenemos nuestra tarjeta Visa, lo nuestro, tenemos la aplicación del Río Móvil, ha hecho que la cooperativa se mantenga hoy en día en una calificación doble A más.
2: Efectivamente, porque ya la cooperativa Riobamba Limitada es parte de lo nuestro, como dice su mensaje, ¿no? De la ciudad, de la provincia, y esto más bien ha permitido que el riobambeño, en particular el chimboracense, que está con sus negocios, comercios en diferentes ciudades y provincias, se beneficien también del apoyo de ustedes. Pero háblenos también sobre ese balcón de servicios. ¿Cuáles son los sectores que más se han beneficiado y a los que ustedes han apoyado?
1: Así es. Nuestros servicios realmente han ido para esos pequeños microempresarios. Nuestro servicio social está orientado para colocar créditos, para ayudar, para apoyar a esos pequeños negocios, a esas pequeñas familias que vienen teniendo un sueño a la cooperativa Riobamba, que nosotros podemos generarle, ayudarle mediante un crédito para que ellos puedan lograr, que puedan invertir, que puedan contribuir, generar más fuentes de empleo en la provincia de Chimborazo.
2: ¿Hay algunas actividades en especial que ustedes están preparando para esta conmemoración, que significa también transmitir, ¿no?, ese grado de confianza a la ciudadanía que acoge la cooperativa Riobamba desde cuántos años ya, y a los socios y empleados, funcionarios, todos, porque la unidad de trabajo de la cooperativa de Riobamba se ha reflejado en estas acciones? ¿Hay algunas actividades que van a cumplir?
1: Así es. Durante todo este mes, como decimos, estamos de festejo, hemos venido ya desarrollando algunas actividades. Este fin de semana también tuvimos un encuentro de todo el personal de la institución, donde pudimos nutrir nuestros conocimientos, compartir ese trabajo en equipo. Y también este viernes 16 tenemos una invitación a todos nuestros socios y a la comunidad en general que sean parte de esta cooperativa. Para celebrar, vamos a tener un evento musical, cultural, que se desarrollará en la UNACH a partir de las 17 horas. Continuando con ello, también tenemos el viernes 26 la sesión de aniversario de la cooperativa Riobamba, donde se analizará la trayectoria de la nueva gestión gerencial, donde se resaltará también a los compañeros que han cumplido 10, 15, 20, 25 años por el trabajo social que han venido realizando en la institución, y se compartirá realmente con invitados especiales, con autoridades y con todo el personal de la institución. También cabe recalcar que hay visitas del señor gerente por las oficinas, estaremos realizando rifas, sorteos, y quiero realizar una cordial invitación aprovechando. Hoy estamos cumpliendo como Agencia Norte también 25 años al servicio de la colectividad, al servicio de nuestra provincia. Estamos ubicados al sector norte, como hoy podemos ver. Nosotros fuimos pioneros, como menciono, con esa visión del señor gerente. Fuimos pioneros en el sector norte de la ciudad, que hoy se ha constituido en un sistema financiero y comercial.
0: Sí, sí. La zona de desarrollo definitivamente se está dando en el sector norte de Riobamba. ¿Cómo ha sido contribuir, ingeniera, a ese proceso de crecimiento? Usted ya lo decía, a ese proceso de desarrollo de Riobamba, pero también cómo ha sido contribuir a ese espacio de confiar en que la idea puede mejorar, puede sostenerse y puede ser sustentable para. Nosotros recordamos, era un riesgo decir, bueno, en la misma ciudad vamos a ir abriendo nuestras matrices, nuestras oficinas. Era el riesgo que tenían que correr, pero ¿cómo ha sido esa experiencia de crecer, de solidificarse y de mantenerse?
1: Sí, realmente ha sido por el pedido de los socios, por la necesidad de los socios, quienes siempre han tenido esa confianza en la institución. Y ellos han estado presentes, se ha escuchado el pedido de ellos, entonces por ende se ha ido viendo esa visión al sector norte y se ha ido creciendo juntamente con ellos, consolidando la oficina norte. Cabe mencionar que somos la segunda oficina más grande de la cooperativa Riobamba, estamos con 63 millones de activos, tenemos una cartera que aborda los 53 millones de dólares, sana con una morosidad que no sobrepasa el 4% del índice financiero nacional, que se encuentra en un 10%. Entonces, todo esto ha hecho gracias a la confianza de nuestros socios.
0: Para poder celebrar las actividades que se desarrollarán, ¿cuáles son, ingeniera, para celebrar justamente estos 25 años de la Agencia Norte de la Cooperativa Riobamba?
1: Por supuesto, hoy están todos nuestros socios invitados a la Agencia Norte. Celebraremos, compartiremos un momento ameno con nuestros socios mediante rifas, sorteos. Los esperamos a todos y cada uno de ustedes que nos acompañen en la Agencia Norte por estos 25 años que fue creada en 2001.
2: Bueno, hablar de la cooperativa Riobamba, hemos dicho, es hablar de Riobamba, es hablar de la ciudad, es hablar de una gran trayectoria. Y claro, por supuesto, también hablar del máster Pedro Morales. Tenemos conocimiento de la gran trayectoria que les ha inspirado a ustedes, ¿no?, a continuar en este trabajo, porque en materia de finanzas los números son tan reales y estrictos que es lo que le ubican a la cooperativa en ese lugar primordial que tiene dentro de las cooperativas de ahorro y crédito del Ecuador. La revista Negocios ha otorgado un reconocimiento al máster Pedro Morales por su destacada trayectoria, su valioso aporte al movimiento cooperativo a nivel nacional e internacional, un reconocimiento que resalta una historia de compromiso, de liderazgo, de dedicación, convirtiéndose Pedro Morales en un ejemplo de admiración y en un legado que trasciende por generaciones y que contribuye al desarrollo de la sociedad riobambeña. Así es que desde estos micrófonos igual y a través de usted, pues extendemos la felicitación al máster Pedro Morales por este merecido reconocimiento que ha otorgado la revista Negocios, que es especialista en este tipo de análisis económicos.
1: Así es un orgullo realmente para nosotros tener a un líder a la cabeza de la cooperativa Riobamba Limitada. La revista Negocios le hizo un merecido reconocimiento por su trayectoria, como usted bien manifiesta, por su legado que está dejando a la nueva generación, por esa semilla positiva que ha sembrado en la provincia, y no solamente en la provincia de Chimborazo, sino en el país y en el mundo entero, en el exterior.
2: Las
1: también,
2: actividades de la cooperativa durante esta temporada van ya generando algunos números que son, diríamos, un referente de cómo está la economía local, ¿no es cierto? Ingresamos a la parte final prácticamente de este año, que cómo la cooperativa ha contribuido para que Riobamba, la provincia de Chimborazo, se ponga en ese ambiente económico que requiere el país.
1: La cooperativa Riobamba ha venido contribuyendo a la economía del país mediante créditos para la producción, para esos pequeños negocios, como bien manifestaba. Ha venido contribuyendo bajando la tasa de interés a nuestros socios, sin ver la rentabilidad de la institución, sino viendo en qué podemos ayudar, en qué podemos solventar a nuestros socios para que ellos puedan generar esas fuentes de trabajo, puedan generar sus negocios, para que ellos también puedan salir adelante junto a su familia, que es la cooperativa Riobamba.
0: Dentro de este espacio de apoyar a los socios, de apoyar a los clientes, ingeniera, ¿cómo ustedes han podido no dejar de lado ese proceso que justamente está desde la mano de una cooperativa, que es el proceso cooperativista? Ustedes tienen muy marcado también ese principio, y es el principio de mantener el proceso cooperativista. ¿Cómo se ha podido mantener ese principio?
1: Se ha podido mantener con la confianza de nuestros socios, quienes son la razón de ser de la cooperativa, quienes nos ha hecho crecer durante todos estos años mediante la cabeza del licenciado Pedro Morales, quien nos haya inculcado valores, principios, honestidad, transparencia, para nosotros también poder realizar un buen trabajo y saber orientar a nuestros socios para que ellos también puedan realizar buenas inversiones, con eso contribuyendo al desarrollo socioeconómico.
2: Muy bien, en la parte final entonces extendamos esa invitación a los socios, porque este mensaje también de un nuevo aniversario significa una invitación para todos los riobambeños a las diferentes actividades, y ese saludo también a todos los socios de la Cooperativa Riobamba Limitada.
1: Muchas gracias realmente por haberme escuchado el día de hoy. Quiero realizar una cordial invitación a todos nuestros socios a participar de esta, su casa, su Cooperativa Riobamba, que estamos celebrando un año más de victoria, un año más de empuje, de trabajo. También que se unan las personas que aún no son socios de la cooperativa a esta gran, su casa, la Cooperativa Riobamba, para que podamos juntos disfrutar, celebrar y así generar también más fuentes de trabajo.
2: Gracias a la ingeniera Lorena Paredes, quien está al frente de la oficina del norte de la ciudad de Riobamba, de la Cooperativa de Ahorro y Crédito Riobamba Limitada. Las actividades por el aniversario de la cooperativa, el registro también de haberle otorgado a esta cooperativa y haber obtenido la calificación de riesgos AA positivo, pues es realmente una garantía completa para quienes son socios de la cooperativa en referencia. Muchas gracias y hasta una próxima oportunidad.
1: A ustedes, muchas gracias.

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2: Seguimos acá en Bonita FM y desde el Noticiero Visión de esta mañana vamos a hablar sobre quién tiene la responsabilidad de la administración del tema salud. El Ministerio de Salud Pública tiene a su autoridad competente acá en la provincia de Chimborazo y claro, es una funcionaria que está en reciente actividad, posesionada como la nueva directora provincial de salud de El Chimborazo. Entendemos de que como profesional de la medicina y en lo personal es un gran reto, y hablar de retos y también de una actividad administrativa eficiente es lo que vamos a comentar en la siguiente entrevista, Andreina.
3: Así es, Carlitos, queremos conocer estos retos, queremos conocer estos proyectos que vienen de la mano, lógicamente, de uno de los espacios más importantes para los ciudadanos, que es el espacio justamente de la salud pública. Vamos a hablar cómo se maneja y cómo está en la actualidad el tema de salud acá en la provincia de Chimborazo con la doctora Mercedes Vinuesa, directora provincial de salud de nuestra provincia. Doctora, qué gusto saludarle, buenos días, bienvenida a La Bonita del centro del país. Usted no es ajena al tema de la salud pública, ha venido trabajando de la mano con la salud pública, pero desde este reto de administrar, desde este reto de tomar las decisiones para que un problema que a nivel nacional no logra ser solucionado, por lo menos pueda ser controlado en nuestra provincia. ¿Cómo se está manejando este principio?
4: Muy buenos días, qué gusto poder saludarlos desde el espacio de la Dirección Provincial. Reciban un saludo de todos quienes conformamos la Dirección Provincial y también de nuestro señor ministro, el doctor Juan Carlos Abello. Como ustedes indican, sí, yo soy profesional de carrera, al momento encargada de la Dirección Provincial. El reto es mejorar los indicadores de salud, verificar el cumplimiento de las prestaciones de salud en todo el territorio de la provincia de Chimborazo, en los 10 cantones, en nuestras unidades de primer nivel, en los hospitales.
3: Bajo este principio, doctora, ¿cómo se va a trabajar? ¿Con qué línea de acción ingresa la doctora Mercedes Vinuesa a administrar la parte de la provincia de Chimborazo en cuanto a salud? Primero, ¿cómo recibimos este espacio provincial y cómo planeamos ir satisfaciendo las necesidades constantes, las problemáticas constantes dentro de este ámbito que, reiteramos una vez más, es bastante crítico de poder administrarlo?
4: Bueno, el Ministerio de Salud cuenta con muchos programas. Dentro de ellos, pues, se priorizan los grupos prioritarios, como son las madres, los niños, las personas con enfermedades catastróficas, crónicas. En ese sentido, es importante fortalecer el monitoreo de indicadores de cumplimiento. En eso, pues, nos hemos reunido ya con el equipo de trabajo de la Dirección Provincial para recibir informes, recibir alertas, nudos críticos, e ir solventándolos, pues, en la medida de las posibilidades. Es importante también reforzar que una de las áreas que personalmente a mí me gusta mucho y pienso que es de vital importancia es el fortalecer la calidad de los servicios. En ese sentido, el Ministerio cuenta también con estrategias y programas, protocolos que nos permiten medir la satisfacción del usuario. y en esa medida pues es importante escuchar, verificar el cumplimiento, revisar las encuestas que tenemos y enfocar el esfuerzo hacia eso, hacia donde no cumplimos, hacia el área donde no encontramos que los usuarios se encuentran satisfechos, para trabajar en ese sentido.
2: Sí, sobre este último tema, doctora Vinuesa, vale la pena que la ciudadanía reciba la información oficial desde su versión como directora provincial de salud ahora, porque claro, lo visible, lo que la ciudadanía quiere ver reflejado es en una buena atención, en servicios médicos eficientes, en la dotación de medicina, de que la gente no haga columnas, colas para ser atendidos. Es decir, la gestión de entregar el servicio de bienestar eficiente al público tiene que ser una tarea principal, y eso, ¿cómo se mantiene al momento o qué es lo que hay que reforzar para poder lograr ese objetivo?
4: Pienso que espacios como este nos ayudan a difundir el esfuerzo del gobierno en la implementación de programas. Contamos ahora con un sistema de agendamiento universal. Es decir, usted por los canales de WhatsApp o por el 171 o directamente en el centro de salud puede acceder a un turno. Y una vez que el profesional pues le examina, digamos, encuentra que tal vez necesita una valoración por odontología, por fisiatría, puede agendarle en el mismo sistema. Y el usuario pues ya no tiene que regresar, hacer cola, agendar para cuando aperturemos el sistema, sino ya sale con su turno previo. Este sistema nos ha ayudado a gestionar mucho el tema de esperar de las colas. Sin embargo, es un pedido frecuente o una inconformidad, que muchas de las personas llegan, digamos, su turno es a las 10, entonces el profesional que le entregó el turno le va a pedir que llegue 20 minutos antes, porque es importante que verifiquemos en el sistema a veces su dirección, sus datos, el contacto que usted tiene en caso de una emergencia, y pase a la toma de signos. Entonces, en este proceso dura más o menos unos 10, 15 minutos, sin embargo, se les pide que estén 20 minutos antes. Hay gente que llega en punto y va al profesional, le regresan a que tome signos vitales, la presión le sale alta porque vino corriendo. Entonces, son cosas que nos van retardando el tema de la atención, que generan inconformidad, no solo con ese usuario que llegó tarde, sino con las citas que están después, porque obviamente empezamos a generar demora. Entonces, en ese sentido, si bien existe el esfuerzo de nuestra parte de generar mejoras, también debe haber la corresponsabilidad de la ciudadanía en cumplir su horario.
3: Doctora, otro tema también interesante dentro ya del manejo de la administración de la dirección provincial es el hecho de cómo mantener estos espacios adecuados para el ciudadano, el tema de cómo se encuentra actualmente acá en la provincia de Chimborazo la dotación o la puesta al servicio de la comunidad de médicos, de enfermeras, del personal de salud. Se conocía a nivel nacional que existía un déficit de médicos, sobre todo de médicos ocupacionales, médicos familiares. La provincia de Chimborazo ingresa en esa necesidad. ¿Cómo estamos en cuanto a el personal de salud?
4: Bueno, es importante indicar que la provincia de Chimborazo es una provincia priorizada, porque digamos, en la última década, al inicio de hace 10 años atrás, nuestra provincia tenía un número importante de muertes maternas y neonatales. Este hecho hizo que la provincia sea priorizada con diferentes programas que nos han permitido pues mejorar la atención prenatal en todos los espacios, principalmente en los cantones de difícil acceso como son Colta, Huamote, Alausí. Y en el tema de desnutrición infantil, también la región central del Ecuador, la Sierra Centro, es una de las que aporta con una tasa importante en el tema de desnutrición crónica infantil. En ese sentido, el compromiso del gobierno es trabajar estos dos temas como prioritarios, y en el primer nivel contamos con muchos médicos, enfermeras de estos proyectos que nos han permitido cerrar la brecha y trabajar en estos temas. Entonces, la tasa de desnutrición crónica infantil se encuentra en el 37% en la provincia, que ha bajado algunos puntos porcentuales en relación a años anteriores, y este esfuerzo pues es del trabajo conjunto y las intervenciones oportunas en salud.
2: Doctora Vinuesa, la ciudadanía siempre está pendiente y como lo indicábamos hace un momento, los referentes más claros para la ciudadanía es tener un buen centro de salud, un buen hospital, es decir, la buena atención y también buena medicina. ¿Cuál es el informe que usted tiene respecto a cómo están, cómo se maneja la salud en la provincia en atención al público? ¿Son centros, subcentros de salud, hospitales? ¿Cómo estamos de equipos? Es decir, ¿todos están funcionando? ¿Servicios de odontología, por ejemplo, laboratorios, en fin? ¿Cómo está esa estructura administrativa de la salud?
4: Como usted indica, el tema administrativo tiene muchísima importancia, ya que esto permite mantener la casa en orden, ¿no? Y cuando digo en orden, es a la parte física como tal. A nivel de provincia, hay una inversión importante en los cantones Alausí, Chunchi. Estamos en obra en el Centro de Salud Guasuntos y Sevilla, están próximos a entregarse en el mes de noviembre. Son centros de salud completamente nuevos, equipados, de igual manera en Alausí. Con Ingenieros en Acción se ha recibido ya el centro de salud. Estamos ya pasándonos en estos días a la nueva edificación para que la población esté cómoda. De igual manera, en el portal se encuentra en proceso de contratación el adesentamiento, que es un adesentamiento importante en los centros de salud Cañi, Juan de Velasco y Pomachaca, en los cantones de Colti y Huamote. Y de igual manera, pues tenemos procesos de mantenimiento de nuestros equipos biomédicos. Del nivel nacional también nos han entregado equipamiento médico para la atención de las madres, de los adolescentes. Tenemos un proyecto de $40,000 para adecuar los consultorios de adolescentes, que para que sea más acogedor para ellos tienen un color, una señalética especial. Entonces son importantes avances que, si bien no hemos avanzado a cubrir todos los centros, existe una inversión bastante importante de este gobierno en la provincia.
2: Hablemos también sobre un tema que es clave y que la ciudadanía siempre quiere escuchar de las autoridades del Ministerio de Salud. El gobierno nacional a nivel de todo el país ha anunciado de que se está dotando de manera oportuna y ahora sí en gran porcentaje el abastecimiento de medicinas, que esto es clave para que la ciudadanía tenga confianza y acceso a la salud pública.
4: Sí, desde hace varios meses el gobierno nacional dispuso que las compras se realicen a través de la empresa pública. Es decir, las direcciones, los hospitales, ya no compramos el tema de medicamentos, sino que se realiza la compra a nivel nacional. En ese sentido, sí se ha generado en algunos meses un desabastecimiento momentáneo. Al momento estamos con 76% de abastecimiento en medicamentos y 78% en insumos y dispositivos médicos, que nos han abastecido una manera bastante fuerte, digamos así, para el abastecimiento de los medicamentos. Es importante indicar que como dirección provincial existe la corresponsabilidad de enviar el camión una o dos veces por semana a Quito, que es donde nos entregan la medicina, y de igual manera en las primeras 24 horas se realiza

0: neumonía se conocía por parte de los pacientes, que en algún momento existió un retraso en cuanto a la planificación de cirugías. ¿Se ha podido ya solventar estas problemáticas que presentaban los equipos? ¿Cuál es actualmente la situación de estos y cómo se vendría respondiendo al tema de cirugías planificadas y también cirugías en emergencia?
1: En ese sentido, es importante indicar que en los hospitales básicos y en el hospital pediátrico, pues el tiempo de espera para una cirugía es menor de un mes. En donde tenemos un poquito de cirugías represadas es en el Hospital General Docente de Riobamba, ya que este es el hospital provincial. Existió en un tiempo pues el daño de algunos equipos de las máquinas de anestesia. Sin embargo, ante esta alerta pues recibimos dos equipos nuevos que al momento están funcionando ya, y esto nos ha ido permitiendo cerrar la brecha. Sin embargo, no podríamos pues mentirles, hay especialidades con alta demanda como son oftalmología, traumatología, urología, que tenemos pacientes que tienen un poquito más de un mes de espera y que se encuentran planificados. Sin embargo, la disposición hacia la gerencia y el trabajo es que se trabaje en orden, que no exista privilegios, que X y persona pues por algún tipo de parentesco o esto, pues no, todos tienen que entrar a la lista y tener la espera correspondiente, obviamente priorizando la gravedad del caso, ¿no? Ya que las que se encuentran en espera no son cirugías de emergencia, sino son cirugías planificadas.
2: Doctora Vinuesa, si bien es cierto, la atención del gobierno está direccionada al bienestar de las mujeres de el país, hay diferentes campañas y procesos que viene implementando el gobierno del presidente Daniel Noboa. Uno de ellos anuncia la inversión en mobiliario médico para fortalecer la atención, y también esa campaña de prevención en el tema de la violencia de género. ¿Cómo se trabaja esto acá en Chimborazo?
1: La violencia de género es un tema que no solo lo debe trabajar el ministerio, sino que requiere de la instauración de mesas de trabajo que en las que estamos articuladas, tanto a nivel provincial y en cada uno de los cantones. Sin embargo, el ministerio, al igual que la policía, es uno de los primeros respondientes en tema de violencia. Existe capacitación permanente para nuestros profesionales para que puedan brindar una atención adecuada a las víctimas de violencia, y en ese sentido es importante que identifiquemos cualquier tipo de violencia, no solo la violencia sexual, que a veces es la más grave o la que todos intentamos o la visibilizamos, sino la violencia psicológica, violencia física, que a veces es un apretón, un empujón, hay mucha gente que no la concientiza como tal. Entonces nuestros profesionales primero están capacitados, segundo, hay establecimientos que contamos con salas de primera atención o primera acogida, en los que al identificar el guardia, el profesional de salud, la primera persona que identifica que es una víctima de violencia, pues la traslada al paciente o a la paciente a este espacio, que es un espacio privado, para no revictimizarla, no exponerla a las preguntas de qué le pasó, pobrecito, pobrecita, sino que sea un espacio privado y que desde ahí se realicen las llamadas que corresponda, dependiendo del caso. En los casos que son graves o que ya implican un delito, pues se contacta con Policía Nacional. Esta semana recibimos un equipamiento importante para la adecuación de estas salas, que corresponde a camillas, gradillas, biombos para... O sea, si el paciente viene acompañado, pues existe una mayor privacidad al momento de su examinación, y de esta forma, pues que las víctimas de violencia también cuenten con espacios adecuados, cómodos para la atención.
2: Hablemos sobre campañas que son cotidianas, porque lo lógico, lo ideal, lo educado de la gente sería tratar de cuidar su salud y tener la menor cantidad posible de enfermos en los hospitales o gente que necesite de atención médica. Pero sin embargo de ello, en el trabajo cotidiano, hablemos sobre dos temas que también veo está implementando el gobierno nacional desde el Ministerio de Salud Pública. A propósito del Día Mundial de la Alimentación, se habla de una alimentación sana, y el gobierno nacional ha ordenado se haga una inspección de todos los bares en las escuelas y colegios del país, y también sobre el control que se debe ejercer en la visita permanente.

0: y el control a las salas de lactancia a nivel nacional. Estos dos temas, doctora Vinuez.
1: El plan o el programa de bares saludables es un programa que ya lo trabajamos con el Mineduc un buen tiempo, y lo que esto busca es impulsar o fomentar en los niños desde pequeños la alimentación saludable. En ese sentido, pues en los bares están prohibidos todos los alimentos que en la semaforización se encuentran en rojo, y se debe preferir alimentos de la localidad, frutas, verduras para los niños. Con eso pues mejoramos la alimentación, evitamos la malnutrición, porque la obesidad también es un tipo de malnutrición, no solo la desnutrición, sino también irnos al otro extremo. Y el tema del fomento a la lactancia, recordemos que dentro de los componentes de la atención y de la reducción de desnutrición crónica están las facilidades para las madres para la lactancia. Entonces los lactarios institucionales buscan que en las empresas, en los establecimientos que tenemos un gran número de mamás en edad fértil que están embarazadas, pues tengan este espacio para...
0: Cuenten con esto. ¿Esto es obligatorio o es opcional?
1: No es obligatorio, es opcional. Sin embargo, es importante indicar que ha existido el esfuerzo de algunas empresas en fomentar estos espacios. Entonces, este es un espacio donde la mamá tiene la privacidad necesaria para recolectar la leche. Recordemos que, por ejemplo, una jornada de 8 horas de trabajo en los que la mamá no puede darle de lactar a su bebé, pues va a tener este espacio para realizar la extracción de leche, y cuenta con un refrigerador para poder guardar en refrigeración su leche y luego poderle dar al niño en la casa.
2: Otro de los temas importantes, doctora, que se viene abordando durante todo este proceso dentro del sistema de salud pública, y de hecho hace algunos días atrás nada más recordábamos el día especial, conmemorábamos, es el tema de la salud mental. El Ministerio de Salud Pública hace algunos años atrás ya viene implementando diferentes estrategias para poder poner al alcance de la ciudadanía el servicio de la salud mental desde el sistema de la gratuidad. ¿Cómo se ha venido mejorando todo este proceso acá en Chimborazo?
1: Claro, la salud mental cobra una vital importancia, más en estos tiempos que vemos que existe estrés, violencia, que pueden fomentar procesos de salud mental que nos puedan producir una enfermedad más grave. En ese sentido, el gobierno ha invertido en el tema de salud mental. Nosotros contamos con el programa de tratamiento e inversión en el control de drogas de pacientes que pueden ser adictos. En ese sentido, pues se ha incrementado el número de psicólogos en los establecimientos de primer nivel y en el Hospital General. Es importante indicar también que existe un sistema, un programa que a veces es poco conocido, que es el SAU, que es nuestro servicio ambulatorio intensivo. Este que busca, pues, brindar atención a las personas que tienen algún tipo de adicción, con visitas domiciliarias y atención frecuente. En ese sentido, pues se le prepara, se busca la rehabilitación de la persona, y si es que no existe una buena rehabilitación, un buen entorno, también es el que hace la conexión para el ingreso a un CETAD, que ya es un centro donde la persona adicta va a estar internada recibiendo tratamiento intensivo para desintoxicarse y adoptar otros hábitos de vida que le permitan reinsertarse a la sociedad.
0: Finalmente, doctora Vinuesa, todo lo que se hace y se haga en tema de salud a veces va a parecer insuficiente, ¿no es cierto? Porque la gente, los pacientes necesitan atención rápida, urgente, buena atención, calidez en la atención, en fin. Pero ya dentro de la gestión como directora provincial de salud, usted va a ser la encargada de que todos los centros, sus centros de salud, estén debidamente atendidos, y claro, se requiere para eso del apoyo del gobierno, del sí. Ministerio de Salud en concreto, ¿no?
1: Claro, la dirección provincial cuenta con un equipo de profesionales, y una de las premisas de esta gestión pues va a ser recorrer territorio para monitorear el cumplimiento de los programas, el que se trate con dignidad, con calidad a las personas, y en ese sentido pues nos encontramos trabajando. Hemos visitado el cantón de Cumandá, Payatanga, hemos estado también en Alausí, y en estas semanas igual nos encontraremos recorriendo otros lugares de la provincia para verificar pues el cumplimiento de estos programas.
0: El territorio entonces tiene esta semana.
1: Sí, estamos haciendo territorio permanentemente, no solo mi persona, sino también los técnicos del equipo y el personal de las oficinas técnicas, porque como indicaba, pues es importante el cumplimiento de los programas y la verificación de las actividades que se disponen desde territorio. La
0: capacitación. Usted se hace cargo de la Dirección Provincial de Salud con un gran reto. ¿Qué significa esto en lo personal para la doctora Vinuesa? Tomando en cuenta de que ingresamos a un periodo final de un año administrativo y claro, deberán haber retos, trabajos mediano y a largo plazo, es decir, ¿cómo está planificado terminar el año y la proyección al que viene ya?
1: Bueno, es para mí ha sido bastante gratificante la designación, ya que se la realiza, creo que considerando la experiencia, el currículum que dispongo, y pues sí, es un reto grande, sin embargo, creo que se ha considerado también porque debemos trabajar y el trabajo debe ser desde el área administrativa, desde territorio, formando parte del equipo, liderando el equipo.
0: Trabajo con resultados, sería entonces.
1: Sí, y en ese sentido, pues formar parte del equipo. El equipo de la Dirección Provincial es un equipo sumamente grande, no solo somos las personas que trabajamos en las oficinas de la dirección, sino es el médico que está en Achupayas, el médico que está en el hospital, todos ellos son parte del equipo y pues es trabajar en conjunto, cumplir con las políticas y, como le decía, ir viendo dónde no estamos generando un buen indicador y ir planeando cómo intervenirlo para mejorar estos resultados.
0: Esperemos de que todo ese trabajo se vea reflejado en lo que pide la gente, ¿no? Y usted sabe que es una de las prioridades que tiene también el gobierno nacional. En cuanto ya a la categorización, la Dirección Provincial de Salud está en un área del centro del país que requiere también de mucha atención. Seguimos contando con un hospital general docente que amerita una mejor, no sé, atención, repotenciación. Y este es un tema bastante complicado de presentarlo así, pero yo creo que hay que hacer un nivel de gestión mucho más contundente. ¿O el hospital en este momento, cómo lo ve, lo determina usted?
1: Como parte de la dirección provincial, pues yo he formado parte del equipo de gestión de hospitales antes de este cargo. Ya. Y debe existir una prioridad, o sea, debemos presentar los documentos para ser considerados en la repotenciación. En ese sentido, pues el médico funcional, que es el documento donde se establece cuál debe ser la capacidad operativa previa a la repotenciación, porque la necesidad debe responder a una necesidad de la población. Entonces yo debo hacer el análisis de la población, de los servicios que tengo más demanda, del perfil epidemiológico, es decir, de qué se enferma más la gente para planificar el crecimiento o el mantenimiento de este servicio. En ese sentido, el hospital cuenta ya con una consultoría que se realizó el año pasado del estado actual de la edificación. Hemos entregado el plan médico funcional para la modelación de servicios y esperemos pues que ya seamos considerados en los proyectos de reingeniería para la intervención del hospital, que es el hospital que a la final en la provincia responde a la necesidad de salud. Todos los pacientes críticos, los neonatos, pacientes de accidentes de tránsito graves llegan a esta casa de salud y es importante que se adecúen los servicios
2: sí existe,
1: a esta
2: entonces,
1: necesidad.
2: Ese proyecto, doctora, sí, ya en la mesa de la dirección. Ahora se tendría que hacer las gestiones a nivel nacional para la consideración.
1: Exactamente.
2: Nosotros bajo esos temas que hemos tratado de abordarlos respondiendo a las necesidades de los ciudadanos chimboracenses en cuanto a salud, hemos llegado a la parte final de nuestro espacio de entrevista con la doctora Mercedes Vinuesa desde la óptica de encargada de la Dirección Provincial de Salud de Chimborazo. Doctora, tendremos mucho de qué conversar desde este espacio ya de la administración. Le deseamos éxitos en las funciones. Muchas gracias.
1: Muchas gracias a ustedes por el espacio y reiterando nuestro cordial saludo a la ciudadanía.

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13: Bien, seguimos acá en Bonita FM. Andreina y amigos oyentes, es un gusto recibir a nuestro siguiente invitado. Lo hemos conocido acá como ciudadanos, como periodistas también de la actividad dentro del ámbito de la jurisprudencia, y ahora entiendo es un reto ciudadano que él quiere demostrar a la ciudadanía de que hay que ponerle un alto a lo que está sucediendo acá en Riobamba y que se necesita gente capaz en la administración pública y la gestión pública para poder cambiar las cosas tan venidas a menos en los últimos años acá en nuestra localidad. Y el reto es político y es el reto administrativo de esta ciudad. Con nuestro siguiente invitado.
14: Así es, Carlitos, queremos conocer ese reto político, pero a su vez queremos conocer ese espacio de propuestas dentro de la administración. El tema político, si bien está ligado a la acción social, pero no lo es todo. La política está ligada a la administración, al liderazgo, a la construcción de una verdadera Riobamba. Para hablar de esta construcción está con nosotros el doctor Stalin Aldaz, candidato a la alcaldía de la Sultana de los Andes. Para nosotros es un gusto recibirle, doctor, en esta mesa de diálogo en donde queremos poner a consideración de los riobambeños su propuesta de trabajo. Buenos días, bienvenido.
10: Muchas gracias, buenos días, Radio Bonita 89.3 FM. Para mí siempre es un gusto estar aquí con ustedes.
14: Doctor, vamos a generar como un primer espacio, lógicamente, el conocer al candidato desde la audiencia de La Bonita del centro del país. Quisiéramos tener ese primer acercamiento y conocer ese espacio de liderazgo, de protagonismo, de ser un riobambeño que ha buscado por mucho tiempo presentar y representar a su ciudad.
10: Bueno, le cuento que yo soy de la ciudad de Guaranda, nací allá, llegué acá a los 17 años y llevo 27 años trabajando conjuntamente con los riobambeños. Una de las cosas importantes que hay que tener en cuenta es que cuando llegué acá, pues yo llegué jovencito, mi primera votación también fue aquí en Riobamba, y hemos ido construyendo un largo trajinar en la vida de la filantropía, de las calles, de las asambleas ciudadanas y sobre todo también haciendo eco de todas las necesidades que Riobamba siempre ha estado pendiente como ciudadanos. Mire, a los 27 años de edad, aquí en la ciudad de Riobamba fui vicepresidente de Solca, con Fausto Andrade y Lolita Díaz, pues logramos hacer el hospital de Solca que actualmente tenemos en la ciudad de Riobamba. Y emprendimos también un gran reto, el momento que hace 8 años empezamos a recoger firmas para poder presentar ese proyecto de la ley de la lucha contra el cáncer, que finalmente en febrero de este año, con 142 votos, fue aprobado. Eso recordarán ustedes, que fue hecho un trabajo conjuntamente con Wilson Merinos, recogimos las firmas y llegamos con esa propuesta ciudadana para que se haga esta ley, porque esta ley nace de los ciudadanos, nosotros fuimos los que hicimos esta ley. Y esto nos permite también entender muchas realidades que está pasando en Riobamba, entre ellas pues una de las principales es el hecho de la salud, de lo que sucede en Riobamba. Pero ¿qué pasa cuando usted solamente está en la parte de la filantropía, en la parte de la ayuda social? Necesita estar involucrado también en la política, dar soluciones a la política, porque caso contrario tenemos autoridades como las que actualmente nos representan.
13: ¿Usted ve entonces, doctor, de que quedarse de brazos cruzados para no haber intervenido en política anteriormente, usted toma una decisión como un reto basado en qué sentido? ¿Cuál es el reto que usted se propone en beneficio de Riobamba?
10: Miren, el estar solamente observando y el de esperar que haya soluciones sin que nosotros tomemos las decisiones, es muy importante también entender que debemos involucrarnos. Si no nos involucramos, no podemos hacer las cosas, porque las decisiones finalmente quedan en otras personas.
14: Ahora, ¿cómo vamos a generar ese proceso de no solo involucrarse a las necesidades o a los problemas, sino dar respuesta a los mismos? Entenderíamos que desde la acción social llega un punto en el que no hay cómo ya dar una respuesta a las situaciones, pero desde la administración sí. Y Riobamba, en este 2026... para la administración del 2027 necesita encontrar autoridades probas que den respuesta a esas necesidades básicas, porque es imposible pensar que en Riobamba se sigue solicitando atención a bacheo, atención a servicios básicos como alcantarillado y agua potable. Riobamba aún no puede soñar con obras estructurales, con obras de cambio importante, porque no tiene solucionado lo necesario, doctor.
10: Mire, una realidad es la que nos presentan y otra realidad es cuando usted va a territorio, cuando usted ve a las personas. Yo vengo trabajando con un proyecto hace 2 años atrás que se llama León Seguro, que es lo que buscamos nosotros, concientizar a los barrios, a las comunidades, a las parroquias, para que puedan también unirse en cuestión de lo que se refiere exclusivamente a la seguridad. Y esta es una de las cosas importantes. A nosotros nos presentan con el 2% supuestamente de inseguridad en la ciudad de Riobamba, que pasamos del segundo al tercer puesto. Pero cuando usted va a los barrios, por ejemplo, vaya al barrio La Libertad, 3 robos diarios, vaya a la 24 de mayo y va a ver lo que sucede realmente dentro de cada una de estas comunidades. Vaya, por ejemplo, nosotros tuvimos la oportunidad de estar en la comunidad Lucerito. No tienen servicios básicos. Sí sabe lo que pasa con lo que es el alcantarillado. Todos los desechos van al Chibunga. Mire, ni siquiera hay una planta de tratamiento. Esa es la realidad que nosotros vivimos. Mientras que en el 2025 gastamos el 50% del presupuesto y lo demás, ¿qué pasó? Regresó al Estado. ¿Qué estamos diciéndole al Estado? No necesitamos el dinero, ¿no es cierto? Y esa es una problemática. Actualmente tenemos 106.870.000 de presupuesto y se ha gastado el 24.66% del presupuesto. Esto quiere decir que no ha pasado de 26 millones de dólares. ¿En qué mes estamos? Estamos en octubre. Estamos próximos ya a terminar el año fiscal, que se termina aproximadamente entre el 15 de diciembre, que usted ya no puede hacer absolutamente nada. ¿Y qué va a pasar con ese dinero? ¿Va a regresar de nuevo al Estado? ¿Y el Estado qué va a decir? No necesitan, ¿no es cierto? Y puede haber ahí una retención incluso de valores por parte del Estado, un recorte de presupuesto, hasta que usted pueda justificar legalmente cómo regresar ese presupuesto. Uh-huh. Esa es la realidad que estamos viviendo en Riobamba. Mientras que nosotros vamos a los barrios, a las comunidades, como la comunidad Lucerito, y usted se encuentra con estas realidades, ¿no? Que no tienen los servicios básicos. Esa es una problemática.
13: Ahora, doctor Stalin Aldaz, hemos dicho que este es un gran reto en el ámbito político-administrativo de esta ciudad, que tiene historia, que tiene nombre, que tiene proyección, que falta es gestión administrativa, pero con conocimiento, con planificación, ¿verdad? Eso lo sabemos todos. En la parte administrativa, ¿su capacidad está consciente de lo que se debe hacer en Riobamba ya?
10: Mire, nosotros hemos tenido experiencia, le escuchaba a la persona que acababa de la entrevista. Yo fui director provincial de salud hace muchos años y dentro de eso, pues nosotros manejábamos toda la provincia, ¿no?
13: Claro.
10: Y una de las cosas importantes es también tener la capacidad de cómo saber administrar una institución pública, ¿no? Nosotros nos hemos preparado, además. Yo estoy preparado en la parte jurídica, así como también en la parte política y en la parte administrativa, que nos permite entender muy claro lo que está sucediendo en Riobamba. Mire, una de las cosas importantes que necesita Riobamba es la madurez política. ¿Qué es la madurez política? Pues que todos los ciudadanos nos involucremos, pero por Riobamba, no a pelear intereses personales. Eso es lo que está pasando en el Consejo, por ejemplo, actualmente. Nosotros tenemos peleas que a veces son justificables y otras no, porque no podemos pasar todos los días peleando. ¿Y esto a quién perjudica? A Riobamba. Porque finalmente no se termina gobernando de manera adecuada.
13: Ese es el tema real, y eficientes administraciones se requieren en un mediano y largo plazo.
14: Pero, perdón, Carlitos, doctor, para este proceso, el hecho de esas discusiones, de esos dimes y diretes que se han manejado dentro del Consejo, vienen muchas de las veces de la mano de las propuestas de una administración, y es el hecho de entender hasta qué punto llega esa madurez política de la que usted menciona. En caso de llegar a administrar la municipalidad de Riobamba, ¿cómo se podría reestructurar ese espacio de madurez política? Entendiendo que no va a administrar solamente con quienes acompañen a su lista como concejales. El Consejo Cantonal es un abanico de diferentes personas con diferentes perspectivas. ¿Cómo trabajaremos con ese grupo de concejales que, insisto, son diferentes criterios, diferentes ideologías, diferentes ideas y a su vez diferentes propuestas, planes y proyectos?
10: ¿Sabe qué tiene que hacer lo primero? Sacarse la camiseta del partido político y decir: aquí es la camiseta de Riobamba y aquí vamos a trabajar todos. Hay que entender todas las ideologías y los criterios que tienen cada uno de ellos. Pero es importante también entender que lo que Riobamba necesita es progresar. Que Riobamba necesita es hacer una ciudad planificada. Usted lo decía cuando empezábamos esta entrevista. Riobamba es una ciudad de las primicias. Es una ciudad donde estuvo aquí la primera radio, el Prado. Tenemos la primera ciudadela, Bellavista, el primer estadio. Riobamba ha tenido muchas primicias. Pero ¿sabe qué es lo que ha pasado? Que nosotros nos hemos quedado viviendo de la historia, pero yo creo que es el momento de construir también una nueva historia para Riobamba, entendiendo de la transición que estamos pasando. Nosotros nos han declarado ciudad universitaria, pero también debemos ser una ciudad industrial. Para eso tenemos que tener un parque industrial.
13: Aquí vamos a hablar sobre este tema entonces, doctor. Con esta visión y con ese objetivo, Riobamba necesita planificación, ejes de progreso y de desarrollo, planes de ejecución de ciudad como cantón a mediano y largo plazo. ¿Cuáles son las propuestas suyas entonces para el cambio y la transformación de esta ciudad?
10: Mire, una de las importantes es lo que le decía. Riobamba necesita tener un parque industrial. Ambato tiene 7 parques industriales. Ya no sabe a dónde más crecer en parques industriales.
13: 7 etapas,
10: sí,
13: claro.
10: Sí, sí, sí. 7 etapas que a nosotros comprende dentro de esto un desarrollo que a Riobamba no ha llegado. Nosotros tenemos que pasar de esa fase de lo que es ser una ciudad universitaria a tener un parque industrial.
13: Riobamba,
10: ¿pero a través de qué?
13: Industrial, entonces, para su visión, hay cómo promover la industria acá.
10: Tenemos que promover. Para eso también deben haber, pues, nosotros porque tenemos que trabajar de la mano con incentivos tributarios. Eso significa también dar espacios a las industrias para que puedan establecer sus negocios.
14: Pero tendríamos una competencia directa. Sería fácil competir con nuestra hermana y ya casi vecina ciudad de Ambato. Usted lo menciona, doctor, Ambato está en su séptima etapa ya de desarrollo de un parque industrial. Riobamba, al iniciar con cero, desde cero, al iniciar con un espacio de reestructuración completa, ¿cómo sería esa ventaja o desventaja? ¿Por qué no podemos planear, por qué no podemos pensar en lo que usted decía hace unos minutos atrás, repotenciar o dinamizar esa denominación que tiene Riobamba? ¿Por qué no soñar con un Riobamba 100% universitario, en donde se puede hasta cierto punto volver una ciudad de investigación, una ciudad de experimentación, aportando al crecimiento de la hermana ciudad de Ambato y no compitiendo con algo que está en una séptima etapa y Riobamba desde el 2027 prácticamente arrancaría desde cero?
10: Es que no es competir, es desarrollar. O sea, hay que estar claro en lo siguiente: Riobamba tiene el 50% más de desempleo. Cuando usted saca jóvenes de las universidades, ¿dónde trabaja? No tienen fuentes de trabajo. Entonces usted tiene que crear una política también de desarrollo. Y si no crea una política de desarrollo como un parque industrial, con incentivos tributarios, también para poder dar en comodato a las empresas que se puedan desarrollar y poner condiciones para que puedan ser contratados también jóvenes que puedan formar parte de estos negocios, nos encontramos con realidades de desempleo. Esa es una problemática dentro de la ciudad. Ahora, potenciar lo que ya tenemos, por supuesto que sí, pero nosotros también tenemos que pensar en el desarrollo. No podemos quedarnos, no es el hecho de estar compitiendo con un cantón vecino o con una provincia vecina, es el hecho también de nosotros empezar a hacer que también Riobamba sea conocido como industrial.
13: ¿Qué otras potencialidades más tiene usted en su plan de trabajo que le beneficiarían al cantón?
10: Mire, hay que tener claro también que el turismo en Riobamba se ha convertido en una ciudad de paso. ¿Qué es esto? Que Riobamba finalmente no termina visitada, sino solamente pasan para dirigirse a Guayaquil o para irse a Quito, ¿no es cierto? Nosotros tenemos que desarrollar el turismo. Nosotros tenemos, por ejemplo, el Chimborazo, que es uno de los más cerca al sol. Esto significa que después del Everest es el segundo más atractivo del mundo. Nosotros podemos promocionar esto para hacer también la escala profesional como el Everest, por supuesto, y también desarrollarle para hacer también la parte de aficionados dentro del Chimborazo y con eso también activar la parte turística a hoteles, visitantes y por supuesto también pensar en poder hacer un convenio con el aeropuerto de Quito y Guayaquil y tener vuelos internos para que de la parte del turismo internacional puedan venir acá y puedan visitar de manera adecuada también y tener por supuesto las carreteras. Usted me dirá, pero eso le pertenece al Estado, pero usted puede tocar puertas y si lo hace, pues el Estado bienvenido sea, si no caso contrario pedir una competencia para poder hacerlo.
13: ¿Cómo le ha visto usted a la ciudad en estos últimos tiempos? Los riobambeños necesitamos urgentemente de una administración que realmente nos proyecte, nos catapulte a ser una ciudad atractiva, que podamos en el ámbito turístico mismo que usted señala, ofrecerle algo al país, porque en la actualidad si alguien pregunta, vamos a Riobamba, pero ¿qué ofrece Riobamba en este momento? Aparte de eso, ¿cómo le siente a la ciudad como ciudadano que está preocupado también como el resto de habitantes?
10: Mire, yo creo que en la parte del turismo también es necesario crear todo lo que se llama un corredor seguro. ¿Esto es qué significa? Que cuando usted venga como turista sepa que en ese corredor seguro no le va a pasar absolutamente nada dentro del cantón Riobamba. Esto activa el turismo y le permite también que la ciudadanía pues sepa que en esa parte de Riobamba las personas pueden estar completamente seguras. Además, es muy importante también entender lo que está pasando en Riobamba, esa falta de conexión entre el ciudadano y el gobernante. Se han dado ya problemas, ahí tenemos los problemas de los mercados, el problema de los parques, también tenemos el problema del calzado nuevo. ¿Pero por qué se da esto? Porque no conversa de manera directa. En el caso de los mercados, tuvo que darle una jueza, ordenarle lo que tenía que hacer, tener el acercamiento con cada uno de ellos, entender las realidades, tener ese contacto con el ciudadano, no solamente estar en el escritorio, sino también saber qué es lo que pasa con el ciudadano. Mire, otra problemática que nosotros tenemos son las calles. Ese es otro problema. yo considero que no está la solución en el hecho de cambiar el sentido de las calles. Lo que tenemos nosotros que cambiar es la forma como se lleva el tránsito.
13: Hay que hacer campañas de educación, que es diferente en tema movilidad. De la obra pública que se ha visto hasta el momento, ¿usted qué potenciaría para Riobamba para que sea una ciudad atractiva? Iniciando, claro, entiendo desde la administración que el papeleo administrativo sea menor y que la inversión venga a Riobamba para potenciar este ámbito de comercio, de industria, de turismo en la localidad. La parte administrativa del municipio, no sé cómo usted tiene, qué datos tiene, cómo está la administración de este municipio.
10: Nosotros tenemos una problemática, y la problemática es de que usted va, por ejemplo, con una autorización de venta de un terreno o de una casa y se demoran de 1 mes a 3 meses. Nosotros lo hemos propuesto hacerle Riobamba digital. Esto no es que estamos inventando el agua tibia, por Dios. No, o sea, pues ya esto ya está en Quito. Yo he conversado, por ejemplo, con el ingeniero Gallardo, que estuvo liderando todo el proceso de cambiarle a Quito a digital. Y nos encontramos con una realidad, que esto se puede hacer. ¿Y sabe cuánto nos costaría? $0. Porque lo que tendríamos que contratar es a los técnicos, con sueldos mismo del municipio, que ya están ahí predestinados cada una de las partidas, y con eso poder hacer de manera clara y determinante un cambio profundo en lo que es la tramitación dentro del municipio. Porque nos dicen que somos digitales, pero métase usted a a la página del gobierno, donde usted puede determinar Quito, Cuenca y Riobamba, la empresa eléctrica. Pero el municipio no es digital. ¿Qué entendemos como digital? Que usted puede hacer, por ejemplo, como hace en Quito, una autorización de venta en línea. En 15 minutos usted tiene listo.
13: Ahora, en ese sentido, una vez que la tecnología se implemente en el municipio y se tenga ya realmente el servicio digital como debe ser en una entidad pública como el gobierno municipal, pues hay que trabajar también con un personal administrativo eficiente. Usted contará con un equipo de trabajo realmente que vaya a cumplir objetivos.
10: Hay que entender primero que uno no podemos llegar al municipio y decir empezamos a perseguir porque usted era de tal o cual administración, ¿no? Usted lo que tiene que hacer es una evaluación correcta y conforme manda la ley, para poder incluso tomar decisiones adecuadas, pero no puede ponerse a perseguir por una ideología política. Lo que sí tiene que estar claro es que ahí debe haber esa eficiencia, que es una cosa completamente distinta a lo que nosotros podemos hacer en el actual momento. Usted va, tiene muchos problemas en la tramitación, pero depende también del gobernante para poder tomar decisiones.
14: Hay un tema importante dentro de la eficiencia y es cómo estará conformado el proceso de las diferentes direcciones. Se plantea o a veces se dice esta mala idea de llego a la administración y ahí organizo mi equipo de trabajo. Eso también ha llevado a cometer fallas a lo largo de estos 4 años de administración. Hemos visto cómo en cierta dirección, en algún otro departamento, han figurado y han desfilado 4 o 5 directores, lo que ha retrasado el proceso de administración. Se plantea, antes de planificar llegar a la administración, saber ya el equipo humano y profesional con el que se contaría.
10: Mira, hay que estar claro lo primero. Lo primero es hacer una evaluación a las personas que están en las direcciones. Le cuento una realidad que yo tuve justamente cuando fui director provincial de salud. Yo no llegué y no voté a personas hasta poder ver cómo se iba desarrollando y si las personas respondían o no respondían. Esto hay que estar claro siempre, porque no podemos hablar que todo está mal. También tenemos que evaluar a las personas que están
13: y que eficiente,
10: tomarán, claro, gente eficiente, claro, que se tomará decisiones, y en ese momento pues se hará los cambios que se tengan que hacer con personas que también vayan acorde al desarrollo de Riobamba.
13: Claro, y convertirles en fortaleza de la institución, pues no.
10: Por supuesto, claro, mire, claro. Yo creo que al ciudadano lo que hay que darle es dignidad y quitarle el miedo. Y con eso pues nosotros podemos construir un Riobamba, porque todos queremos un Riobamba. Un Riobamba desarrollado, un Riobamba turístico, pero esto es una cuestión también de tomar una decisión entre ciudadanos, involucrarnos y estar juntos en este desarrollo.
13: Ahora, la ciudad de Riobamba en este momento político también tiene, usted que esté en los recorridos, ¿no? Ya debe sentir y debe tener el pedido ciudadano. ¿Qué le han pedido a usted como candidato a la alcaldía de Riobamba?
10: ¿Sabe qué me ha llamado mucho la atención? Por ejemplo, en esta comunidad Lucerito, de este día domingo, me llamaba mucho la atención que le pidan servicios básicos. O sea, que usted esté mendigando servicios básicos, que es obligatorio otorgarle como municipio.
13: Y de hecho,
10: es lo que me llama mucho la atención.
13: Y les deben de haber ofrecido desde hace tiempo igual.
10: Claro, y nos cuentan que les han ofrecido mucho tiempo, pero que les tiene abandonado. Por ejemplo, un tratamiento al río Chibunga que pasa contaminado. ¿Sabía el alto contaminación que tiene el río Chibunga? Es muy alto. Y esta es una problemática. Es una problemática que se está viviendo dentro del Cantón Río Mando. Pero tenemos que tener claro también nosotros qué es lo que está sucediendo en los barrios. Mire, hay calles llenas de polvo. Sin embargo, el presupuesto regresa al Estado. No hay servicios básicos. Váyase a Cacha, tenemos el 0.14% de servicios básicos. Y está cerca, está en Yaruquíes. Esa es la realidad que tenemos en Riobamba.
13: La administración del municipio entonces evidencia una clara falta de planificación, una buena gestión administrativa. Con todos esos problemas, usted va ya con conocimiento de causa a qué es lo que hay que hacer desde el municipio. Entonces, en ese sentido, como el primer funcionario municipal que se convierte en alcalde de la ciudad de Riobamba, en este caso, pues, ¿qué le dice Stalin Aldaz a la ciudadanía para que en esta ocasión política en la que usted aparece en el escenario político para administrar esta ciudad, qué es lo que le pide al ciudadano ribambeño, a la mujer y a los jóvenes especialmente que vemos son los que también deben involucrarse en esta actividad de recuperarle a Riobamba, entiendo yo?
10: Que soy un ciudadano como ustedes, que hoy tomó la decisión de estar en la parte política, porque no puede estar a la espera de tener gobernantes que hagan de manera correcta las cosas. Nosotros queremos construir una nueva historia para Riobamba y hacer cambios profundos en lo que se refiere planificación, desarrollo y por supuesto también buscar que Riobamba tenga empleo y podamos también ver un Riobamba próspero y que sobre todo también nosotros empecemos a construir una nueva historia.
13: Y en lo personal, ya para cerrar este diálogo, doctor Aldaz, usted como reto personal, como la experiencia vivida en los años que tiene acá allá en Riobamba, de haber estado al frente de instituciones en la labor y el trabajo social, pero ahora quiere una oportunidad para administrar esta ciudad. ¿Qué significa ese reto para usted?
10: Mire, yo más que un reto significa un compromiso. El compromiso pues pasa de la parte social a la parte política, esa ha sido la transición y esto nos permite también entender la realidad de lo que está sucediendo en Riobamba, ¿no?
13: Veremos entonces de aquí en adelante un proceso de campaña electoral. A propósito de ello, pues vendrán los días precisos de la propia campaña electoral, pero sin embargo vemos que este manejo de las redes sociales hacen cuestionamientos. Su campaña, ¿qué estilo ha tomado para llegar a conseguir el voto ciudadano?
10: Bueno, mi campaña no es confrontativa, mi campaña es ciudadana, mi campaña es de propuestas. Mi campaña es de que la ciudadanía esté involucrada directamente en cada uno de los ejes primordiales que nosotros hemos planteado.
13: Ese es el reto entonces que tiene el doctor Stalin Aldaz Andreina. Hemos conocido la versión política del doctor Stalin Aldaz, quien está, pues, estará en la papeleta electoral para el próximo evento de las elecciones.
14: Así es, Carlitos, y en su momento también seguiremos hablando sobre ya el desarrollo de su plan de trabajo, los ejes que estarán pues representando al doctor Stalin Aldaz dentro de esta campaña electoral. Cuando el calendario así lo permita, los micrófonos abiertos, doctor, para poder ir conversando, ir analizando uno a uno los proyectos que se presenten y cómo estos responderían a las necesidades de los riobambeños.
10: Muchas gracias, aquí estaremos cuando nos inviten.
14: Carlitos, hemos llegado así a la parte final de la programación. Nosotros estamos cerrando este primer espacio informativo que responde al inicio de este lunes 12 de octubre del 2026. Queremos hacerles una cordial invitación porque arrancamos nuestro espacio de Noticiero Visión, la tercera emisión bajo la conducción del licenciado Carlos Roberto Andino. A partir de las 17 horas desde este lunes, nosotros les esperamos en la tercera emisión de su Noticiero Visión. Y a propósito, no se olvide también la segunda emisión de su Noticiero Visión a partir de las 12 horas con 30 minutos. Excelente semana para todos.

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0: ¿Qué tal, amigos? Muy buenas tardes. Bienvenidos a la segunda emisión de su noticiero Visión. Nosotros encantados de poder arrancar esta nueva semana de actividades en compañía de nuestra audiencia bonita del 89.3. Ya lo saben, la región central, Chimborazo, Tungurahua, Cotopaxi. Saludamos al sur de Pichincha, al norte de Cañar y en parte de Bolívar. Todos conectados a una sola señal, la 89.3. Como no, enviar un fuerte abrazo a quienes nos siguen mediante los diferentes canales digitales. Recuerde, estamos en redes sociales, en nuestra página web y por supuesto en nuestra aplicación móvil. La bonita del centro del país, 32 años. Estamos celebrando nuestros 32 años de poder acompañarles a través de la señal abierta, y hace varios años nosotros también les acompañamos en sus diferentes pantallas gracias a nuestros canales digitales. Radio y televisión desde acá, desde el Castillo Blanco de la bonita del centro del país. Un lunes bastante caluroso acá en la Sultana de los Andes. Según el reporte del INAMI, estamos a 22 grados centígrados y se siente la presencia de esos 22 grados centígrados, pero también nos es importante informarle que en horas de la tarde, al parecer, vamos a tener la presencia de lluvias, así que por favor, usted tome todas estas precauciones si tiene que cumplir agenda o tiene que realizar alguna actividad en horas de la tarde. Al parecer, nos van a acompañar unas ligeras lloviznas o a su vez también lluvias fuertes acá en nuestra querida Sultana de los Andes. Recuerde que estamos, tal parece que, viviendo ya este proceso de el fenómeno de El Niño. Las 12 del mediodía tienen ya 36 minutos. Buenas tardes, bienvenidos.
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0: Esta semana nosotros arrancamos hablando de ciudad, arrancamos hablando de lo que necesita, de lo que tiene, de lo que le falta nuestra querida Sultana de los Andes, pero desde la óptica de quienes buscan llegar a formar parte de la toma de decisiones de manera directa, es decir, desde la óptica de nuestros candidatos, de nuestras candidatas a concejales de la Sultana de los Andes. Recordemos, es importante señalar que un concejal no tiene el principio de presentar proyectos directos para generar una obra, no tiene la facultad de generar un proceso de construcción directa de un proyecto que beneficie a cierto espacio geográfico. Es decir, en pocas palabras, el concejal no hace obras, el concejal legisla y fiscaliza una obra o una acción municipal. Bajo ese principio, obviamente, desde la legislación, el Consejo Cantonal aprueba proyectos, aprueba ordenanzas, inclusive aprueba presupuestos. Entendiendo la lógica de cuál es la función directa del concejal, nosotros queremos hacer un análisis. Eso no es responsabilidad del concejal cuando una administración no funciona. ¿Qué sucede con el Consejo Cantonal que está terminando sus funciones en nuestra querida Sultana de los Andes? ¿Tienen responsabilidad? ¿No tienen responsabilidad? Y sobre todo, ¿qué sucederá con el próximo Consejo Cantonal? Para hablar de ello está con nosotros Patricia Cajamarca, quien es precandidata a la concejalía de la Sultana de los Andes. ¿Cómo vemos Riobamba desde la óptica de quienes buscan llegar al Consejo? Patricia, qué gusto saludarle. Buenas tardes, bienvenida a La Bonita del Centro del País.
1: Buenas tardes, Danreina. Qué gusto poder estar en este prestigioso medio de comunicación, Radio Bonita. Saludamos también a toda la ciudadanía que día a día se conecta a través de las distintas redes. Siempre un gusto será poder asistir a este importante medio de comunicación.
0: Para nosotros es importante abrir estos canales de diálogo entendiendo la postura en la que ustedes ya se encuentran, y es el hecho de buscar llegar a la ciudadanía, buscar escuchar los problemas que lamentablemente aún enfrenta Riobamba. Al 2026 Riobamba tiene una grave crisis en el tema de recolección de basura, en el tema de inclusive el uso de los residuos sólidos, haciendo referencia a la recolección de basura, el tratamiento y uso de residuos sólidos no ha sido una solución. Riobamba tiene problemas en la falta de ejecución de obra pública, Riobamba tiene problemas en la falta de dotación de servicios básicos a diferentes barrios, Riobamba tiene problemas inclusive en la planificación, Riobamba está creciendo de manera desordenada, y muchas de las veces atribuimos estos problemas, mi querida Patricia, a las decisiones de la cabeza administrativa, pero no nos estamos dando cuenta que debajo de esa cabeza está el Consejo Cantonal. ¿Cómo desde la óptica ya de candidata a concejal de Riobamba podemos abordar estos temas?
1: Andreina, es sumamente importante lo que usted acaba de decir. Efectivamente, Riobamba atraviesa una crisis económica, una crisis política, una crisis social, una crisis de carencia de obra pública, y pues sin duda este proceso electoral al cual nos aprestamos, pues tiene algo sumamente complejo, algo al cual incluso las precandidaturas pues tienen que, es un reto al cual habría que enfrentarnos, y es la desconfianza de la ciudadanía. Precisamente por todas aquellas cosas que usted acaba de mencionar, la carencia de obras, los graves problemas de la ciudad, tanto en servicios públicos, alcantarillado, seguridad, que sin duda alguna Riobamba es una de las ciudades más seguras, pero que ya nos enfrentamos a serios problemas en cuanto a la delincuencia. Y podríamos seguir enumerando, Andreina, pero sin embargo, hay que ser enfáticos y hay que decirlos. Si bien es cierto, el alcalde, como administrador o ejecutivo municipal, administra los recursos y ejecuta, pero hay que tener en cuenta que el Consejo Cantonal es la máxima autoridad, Andreina, por lo tanto, es quien tiene que controlar, aprobar, y algo que no está sucediendo en la actualidad. Ojo, repito, el Consejo Cantonal es la máxima autoridad dentro de la toma de decisiones. Por lo tanto, de funciones de los concejales, por favor, es controlar, es revisar. Cada proyecto, incluso del alcalde, tiene que ser aprobado, controlado desde un inicio, y en la actualidad no está sucediendo, Andreina, esas cosas.
0: Acá parte un tema interesante, mi querida Patricia, y es el hecho de, bueno, y vamos a recordar, porque quien no recuerda su pasado está condenado a repetirlo, dice inclusive ese viejo adagio popular muy utilizado en estas épocas de campaña política. Nosotros recordamos cuando hace ya va a ser 4 años, tomados de la mano, 11 concejales en conjunto con el señor alcalde, prometían el mejor trabajo para Riobamba. Dentro de ese espacio también algo que se dio de manera inmediata fue, no sé si el repartir o el asignar sería la palabra adecuada, pero se asignaron comisiones. Habían concejales que estaban en la comisión de higiene, estaban en la comisión de seguridad, de movilidad, de empresas públicas, mercados, entre otras. Ha pasado los años y lamentablemente ninguna de esas comisiones han dado resultados. Y cuando se ha podido consultar a los señores concejales en funciones y otros ya no en funciones, la respuesta ha sido siempre es que las trabas dentro de los departamentos, las trabas dentro de las direcciones, o la respuesta más común que fue utilizada en los últimos meses: yo he pasado los informes y esperemos a que Contraloría haga lo suyo. Bajo todo ese discurso, ¿cómo llegar a cambiar la perspectiva y el perfil de un verdadero concejal en Riobamba?
1: Andreina, en las funciones constitucionales, la normativa de la Constitución y el COTAD da competencias claras y específicas a un concejal, y es de fiscalizar. Y si hablamos de fiscalizar, no solamente es controlar al Ejecutivo Municipal, sino también a todos los servidores públicos, a la empresa pública, a los directores departamentales. Y pues con todas esas competencias, un concejal está para revisar, está para pedir información si algo no tiene conocimiento, pidiendo información, revisar, presentar incluso dentro del Consejo Cantonal, y luego de encontrar pruebas que existe un sustento de ponto, de peculado, de mal uso de recursos públicos, pues presentar su denuncia a las respectivas instancias como Contraloría, Fiscalía. Pero este problema, Andreina, también hay que ser muy claros que no solamente responde a esta administración municipal. Lastimosamente, toda esta problemática que hoy atraviesa Riobamba la viene acarreando desde ya hace varias décadas. Y pues, y eso desencadena en una falta de conformidad de la ciudadanía, en una desconfianza tremenda, porque yo creo que todos los ciudadanos riobambeños todos los días caminamos, salimos, nos dirigimos a nuestras distintas actividades, sea escolares, sea laborales, y pues observamos que la ciudad no progresa, no avanza. La ciudad andreína vive de las obras de hace grandes personalidades que administraron el municipio, pero que lastimosamente aún no se renovan. Por eso podemos ver varias deficiencias dentro de la ciudad. Y pues, sin duda alguna, si bien es cierto, el alcalde administra los recursos públicos, pero el concejal está precisamente para transparentar la administración del alcalde.
0: Inclusive el Consejo Cantonal tiene un espacio interesante. Exactamente, es la máxima autoridad. Al hablar de obras, al hablar de proyectos, el Consejo debe aprobar desde el presupuesto participativo, debe aprobar PDOTs, debe aprobar PUGs, entre otros elementos indispensables. Pero el problema acá también radica, y no hablo desde el ámbito profesional, pero sí hablo desde el ámbito del desconocimiento, y desconocer no está ajena a la realidad. No conocemos todas las personas, todo lo que suceda, pero el desconocimiento, la falta de voluntad política, los intereses personales y el egocentrismo ha llevado a que Riobamba no tenga obras emblemáticas que resuelvan los problemas. pero vivir del pasado lamentablemente no podemos, bueno, ventajosamente no podemos vivir del pasado más bien, y necesitamos reestructurar la historia de Riobamba. ¿Cómo aportar desde el Consejo Cantonal y delimitando ya el hecho de que Riobamba no necesita más ordenanzas, porque tiene varias ordenanzas que no han sido actualizadas desde el 2016, es un libro de más de 250 ordenanzas las que reposan en la alcaldía, pero no desde las ordenanzas, sino desde el trabajo legislativo, cómo aportar a el desarrollo de una administración municipal?
1: Andreína, hay que tomar en cuenta también que un municipio está para cambiar vidas, está para mejorar las condiciones de un territorio y de su gente, y para ello cuenta con muchos recursos, el propio dinero que proviene del gobierno central, las asignaciones a cada GAD municipal, así como también el dinero proveniente de los impuestos de cada ciudad. Por lo tanto, Riobamba tiene dinero. Actualmente tiene el presupuesto aproximadamente 106 millones de dólares, es decir, hay dinero precisamente para cambiar esas realidades, esas problemáticas que hoy aqueja a los ciudadanos. Pero usted lo ha dicho, falta de voluntad política, falta de conocimiento, y que incluso, Andreína, con todo el respeto, yo no creo que solo sea falta de conocimiento. En esta administración municipal han pasado ya más de 3 años y tiene cada concejal sus asesores. Yo creo que la principal, el problema es la falta de voluntad política y el priorizar intereses. Son aquellas circunstancias las que están hundiendo cada vez más a Riobamba. ¿Riobamba qué necesita? Riobamba necesita progreso, Riobamba necesita desarrollo. ¿Qué es lo que quieren los ciudadanos? Los ciudadanos quieren trabajo para suplir sus necesidades, para suplir, para tener educación, para tener una buena alimentación, para acudir a salud incluso. Y eso es lo que tiene que hacerse desde el Consejo Cantonal.
0: ¿Cómo lo hacemos desde el Consejo?
1: A través de ordenanzas, políticas públicas de apoyo a quienes mueven la economía de la ciudad. Y hablamos de nuestros emprendedores, hablamos de nuestros comerciantes, hablamos de nuestros empresarios, porque Andreína, Riobamba tiene más de aproximadamente 186 actividades artesanales. Y es a ellos a quienes hay que apoyar. Hablamos en cuestión de peluquerías, hablamos de costurerías, zapaterías, hablamos, mire, recorriendo Riobamba, si no nos vamos muy lejos, vamos por el mercado El Prado, hay tiendas, hay empresarios, por si vamos por el lado del barrio San Vicente, hay fábricas que producen incluso muebles. Es a ellos a quienes hay que aportar, hay que incentivar a través de políticas públicas.
0: El municipio no puede,
1: el municipio no puede perseguir a un comerciante. Ojo, el municipio tiene que abrir espacios de tal manera que se motive, incluso en muchos impuestos, porque hay muchas trabas. Un municipio no puede estar para hacer un tropiezo. Riobamba tiene que ser la ciudad donde se atraiga la inversión pública. Patricia Cajamarca cree en la inversión pública como parte del progreso y desarrollo de una ciudad, y que tiene que ir de la mano de la empresa pública. Y es la empresa pública quien tiene que garantizar servicios como alcantarillado, seguridad, alumbrado público. Y juntos de la mano tiene que confluir en el progreso y desarrollo de la ciudad. Ahora, Andreína, hay que tener en claro que el municipio no es quien da o provee de trabajo a una ciudad. Es el empresario, la inversión pública es quien dinamiza la economía y da trabajo. Por lo tanto, a través de ordenanzas tenemos que incluso incentivar, acabar con ese trámite burocrático, porque no es posible que quienes inviertan en Riobamba consideren que es un sacrificio invertir y sin oportunidad.
0: Riobamba tiene diferentes ordenanzas, de hecho, que hablan de lo que usted menciona sobre la atracción a la inversión privada. Riobamba tiene también, entendemos desde ordenanzas, diferentes acciones que permiten que una dirección en concreto esté ligada a facilitar el trabajo de emprendedores, microempresarios, pequeñas y medianas industrias de nuestra ciudad. Aparentemente, dentro de lo que dice la letra de las diferentes ordenanzas, Riobamba ya lo tiene. No obstante, un problema que se ha podido detectar al conversar con los emprendedores es el hecho de que la falta de trabajo o de eficiencia del trabajo dentro de las direcciones no permite que se ejecute lo que dice una ordenanza. Antes de pensar en seguir planteando o creando ordenanzas, desde el proceso de fiscalización, ¿podríamos solicitar que se revise cuál es el plano ejecutivo de las diferentes direcciones, mi querida Patricia?
1: Riobamba, y yo diría que incluso a nivel nacional, tenemos muchas normativas, somos ricos en normativas. Lo que existe es la carencia de la debida aplicación y el control, supervisión y revisión de las ordenanzas que son aplicadas. Y existen ordenanzas también que están en letra muerta. Esas hay que revisarlas y hay que actualizarlas porque una sociedad no es estática. E incluso a nivel de la Asamblea ya existen actualizaciones, existen reformas y esas normativas que regulan nuestro territorio, pues hay que actualizarlas, hay que revisarlas, hay que modificarlas. No podemos seguir llenándonos de ordenanzas y que queden únicamente en letra muerta. Así eso es. Tiene que cambiar, Andreina, sin duda alguna. Es parte importante, creo que se hablaba desde hace más de 3 años que lo primero que iba a hacer la actual administración es poner la casa en orden. Sin embargo, vemos continúa en desorden, porque si hablamos de la casa en orden y vamos desde el Consejo Cantonal, no hemos visto reformas de ordenanzas. No hemos visto actualización. Y entonces hay que arrancar
0: hay
1: por 20, eso.
0: Hay 20 ordenanzas que han sido aprobadas en este espacio del Consejo Cantonal actual. La mayoría de estas han sido propuestas por la misma administración, es decir, por la alcaldía. Lo único que ha sido es aprobadas por el Consejo Cantonal, pero ninguna de las ordenanzas que ha sido puesta en práctica ha respondido al tema que usted menciona, el tema de el atractivo o la dinamización económica. No podemos solicitar que la empresa privada venga a invertir en Riobamba. Riobamba tiene deficiencia de alcantarillado y agua potable. Reiteramos una vez más, Riobamba no tiene una eficiencia dentro del crecimiento territorial. Riobamba no tiene una efectividad en la recolección de basura, lo que han sido puntos estratégicos que siempre han mencionado los empresarios para no ver a Riobamba como una ciudad atractiva. Esto tiene que cambiar.
1: Definitivamente, Andreina, y usted hablaba de que hay ordenanzas que han sido impulsadas por el propio Ejecutivo Municipal, pero hay que ver también que si esas ordenanzas responden o no a las necesidades de la gente. Toda política pública tiene que ser construida en base a las necesidades. Un concejal es la voz de un ciudadano. Un concejal tiene que recorrer territorio, entender, conocer las realidades y llevarlas pues al Consejo Cantonal para transformarlas en políticas públicas. Considero que las políticas públicas son derechos llevados a la acción. Y si vamos en ese concepto de mejorar y de cambiar vidas, pues cada ordenanza, cada normativa de un territorio tiene que ser enfocados precisamente para suplir esas necesidades. Y eso no estamos viendo. Las pocas ordenanzas que hayan sido presentadas, nos preguntamos los riobambeños, ¿realmente pretenden cambiar realidades? ¿Realmente favorecen a la ciudadanía, a los distintos sectores? Como si hablamos de, en este caso, que es un tema importante del desarrollo, del progreso de la ciudad, del empleo que genera la inversión privada, pues no se han suplido esas necesidades, no existen verdaderas políticas públicas que motiven a un empresario pues a invertir en la ciudad de Riobamba. Y yo creo, Andreina, que aquí es algo muy importante decir. Necesitamos también que quienes lleguen a Riobamba a invertir, pues el dinero se quede aquí también en Riobamba. Aquí mismo, porque no que lleguen empresas que si bien es cierto, generan fuentes de empleo, pero muchas empresas, ciertas empresas incluso traen su personal de afuera y el dinero incluso se lo lleva. Se llevan de Riobamba. Entonces, hay que apoyar lo nuestro, a nuestra gente, a nuestros artesanos. Hay que mejorar la calidad de nuestro producto y el mercado se debe consumir aquí. El municipio que sea el principal consumidor de lo nuestro. Y también, pues, trabajar en mejorar el producto.
0: Definitivamente son diferentes temas que se tienen que seguir abordando cuando el Consejo Nacional Electoral nos lo permita, pues revisaremos ya su plan de trabajo. Aún no estamos en campaña, no podemos hablar de temas de campaña. Estamos en un proceso de vigilancia desde el Consejo Nacional Electoral.
1: Y vigilancia, conveniencia. Pero hay que ser respetuosos de la normativa, pues, y en eso somos muy responsables.
0: Ustedes manejan una lista completa que respalda alcalde, los concejales de los dos distritos, concejal rural, y es la presentación que te enrollan para Riobamba.
1: Así es, nosotros trabajamos en equipo, en conjunto. Nuestro principal a la cabeza de esta lista, pues, es el ingeniero de este proyecto ciudadano, es el ingeniero Dorian Jara, quien está, no sé si decir candidato, sino más bien precandidato a la alcaldía, porque el CNE mismo ha manifestado, pues, que recién en noviembre, a partir del 9 de noviembre, pues, se tendrán candidaturas de en firme, así que hablemos de una precandidatura. El ingeniero Dorian Jara lidera a la alcaldía por Riobamba, un profesional de mucha trayectoria, con más de 22 años de experiencia en la labor social, pero también con experiencia y compromiso para cambiar las realidades de Riobamba. Y quien hoy está, pues, aquí presente, Patricia Cajamarca, está de precandidata a la concejalía por el Distrito 2 de aquí de la ciudad de Riobamba.
0: Tendremos que hablar ya en específico sobre las necesidades del Distrito 2, que antes eran dos distritos que tenían centralizados sus barrios, sus cuadras, pero ahora con este crecimiento no planificado, pues el Distrito 2, al igual que el Distrito 1, ha venido ya creciendo, y no solo en el tema de la extensión, sino creciendo en el tema de las necesidades que se van visualizando y no han tenido una respuesta. Muchísimas gracias, mi querida Patricia, por haber estado junto a nosotros.
1: Gracias a usted, Andreina, felicitar por estos espacios y, pues, simplemente esperar que la ciudadanía conozca a quienes están al frente de cada proceso electoral, a quienes le apuestan a una candidatura, pues, y que sea el firme objetivo siempre servir a Riobamba y trabajar por ese progreso y desarrollo que hoy la ciudad y su gente anhelamos.
0: Y nosotros así hemos llegado a la parte final de la programación. Cómo no, agradecer a toda la audiencia bonita de la 89.3, pero también agradecer a quienes están compartiendo con nosotros nuestros espacios en redes sociales. Ya lo sabe, usted nos encuentra en Facebook como Radio Bonita 89.3 Oficial. Mi nombre, Andreina Silva, y como cada tarde, un placer poderles acompañar. Excelente semana para todos.

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De seguro muchas personas que están en sintonía de nuestra estación a partir de este instante empiezan a sentir el poder de lo que es hacer radio, ¿no es cierto? Luego de un largo feriado donde hemos tenido la oportunidad de recargarnos, donde hemos tenido la oportunidad de dejar las cosas negativas, ¿no es cierto? Y hacer aquellas cosas que de pronto se convierten en lo positivo de nuestras vidas. Yo creo que es tiempo de ponernos a meditar de alguna u otra forma y sonreírle a la vida siempre, ¿no es cierto? Tuvimos viernes, tuvimos sábado, tuvimos domingo como para recargarnos, pensar, meditar e incluso reflexionar después de pronto haber hecho algún tipo de cosa que no estuvo correcta, ¿no es cierto? Y empezar nuevamente a escribir una nueva historia de tu vida en este inicio de semana 12 de octubre del 2026. Una buena tarde a todos y cada uno de ustedes. Un buen inicio de semana, queridos amigos. Nos escuchan a través de 89.3 en el centro del país, en las provincias de Chimborazo, Tungurahua, Cotopaxi, Pichincha, Cañar, Bolívar, parte del oriente ecuatoriano, pero también agradecidos con aquellos quienes siempre nos dan esa oportunidad de encender su laptop, ¿no? Que representa eso. Encender su laptop, poner el app de la estación o de pronto ingresar directamente a nuestra página oficial, el www.labonitaradio.com, y empezarnos a escuchar durante estas 3 horas de música, 3 horas de buen ambiente, 19 grados centígrados acá en Riobamba. Déjame decirte que estamos con un calor de esos tenaces, así que hoy esta tarde realmente voy a encargarme de ponerte aquellos ritmos que son parte de tu vida en un playlist que durante estas 3 horas de programación nos va a permitir a realizar un viaje imaginario por cada uno de los continentes con materiales que suenan en otra rola. ¿En qué tarde? Por 89.3 en radio. Muy buenas tardes, Ecuador. Un sol de esos tenaces, lo decía hace un instante, de aquellos que de pronto nos dicen queremos agua, ¿no es cierto? The Weeknd, Save Your Tears. Buenas tardes, chicos, buenas tardes, chicas. Bienvenidos y bienvenidas al programa number one.

0: Y un poquito más adelante estaremos hablando sobre Britney Spears, quien posa en lencería y confiesa que sigue amargada por su tutela. Britney Spears no para, ¿no? Siempre nos entrega una noticia, o porque de pronto está deprimida, o porque se cortó mal el cabello, porque está gorda, tantas cosas. Pero hoy en Qué Tarde, esos temas y mucho más estaremos tratando en este 12 de octubre del 2026 en la estación que respira buena música.
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Dos voces mágicas, Dana Paola, Belinda, Dolce Vita, en una versión pop que a mí me encanta, un electropop diría yo. 14:55 en el Ecuador. Quiero saber desde qué parte del planeta nos escuchas. Es por esa razón que habilitamos nuestro nexo telefónico para que ingreses hacia la cabina bonita. 0981-570-270. 0981-570-270. Está habilitado, chicos, a partir de este instante para este playlist de la tarde. Así que mensajes de texto y mensajes de voz. En este momento, momento de presentarte otra de aquellas voces únicas. Number one, diría yo. Miley Cyrus.

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0: En el 2026 decidimos ser la estación puro rock and pop en 89.3.
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0: Y muestra de ello son materiales que se vienen a continuación: Sam Smith, luego Rema y Selena Gómez. Después, Pharrell Williams, Purple Disco Machine. Y muchos más estarán presentando en el telón imaginario de la estación número uno acá en el centro del país.

atención al cierre. Con el licenciado Carlos Andino, no se lo pueden perder, ¿eh? Noticias interesantes. Como invitados el día de hoy, 17 horas, César Daqui, precandidato a la alcaldía de Riobamba, 17 horas 30. Doctor Juan Pablo Flores, precandidato a la concejalía de Riobamba. Así que el día de hoy tenemos que estar muy atentos, ¿eh? Muy atentos.

0: Artista de 44 años, hablamos de Britney Spears, describió cómo su inteligencia y creatividad fueron coartadas bajo el control de su familia. Britney Spears se mostró en lencería a través del Instagram y admitió sentirse amargada por los 13 años que estuvo bajo la tutela judicial, en una publicación en la que también lanzó críticas directas contra sus padres James y Elaine Spears. Y dijo así, categóricamente: sí, estoy amargada por todas las horas, los segundos, el tiempo y por saber secretamente de manera subconsciente mis capacidades como mujer, lo que he logrado durante mucho tiempo con trabajo. Fue lo que escribió la cantante de 44 años de edad a través de las redes sociales, acompañado del texto con un video en el que luce un conjunto de lencería de encaje y botas de cuero completamente negras. La extensa publicación de Spears describió, cómo pese a haber trabajado 7 días a la semana durante 15 años, nunca pudo siquiera volar a algún lugar para ver a un amigo. Todo el tiempo estuvo ahí, sacrificada, trabaja, trabajando como, no puedo decir el nombre porque pues me dicen racista. Pero también reveló que fue hace apenas 5 años cuando tuvo en sus manos su primer billete de $1. Y de ahí ella dijo, esto ha sido lo que es tener dinero, ¿no? Así que Britney Spears, una de las mujeres más hermosas en su tiempo, en su década, reina también del pop. Dio mucho que hablar Britney Spears, ¿eh? Mucho que hablar. Bueno, así son las cosas de la farándula, así son estas circunstancias, pero bueno, la verdad es que posar en lencería como que le ha dado por ahí un pequeño respiro a la famosísima Britney Spears.
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0: Momento de escuchar éxitos y ritmos que habían solicitado acá en la estación. Dijeron, Jarson, por favor, ¿te puedes poner algo de Eric Clapton, ok? Y dije, claro, para eso estamos, para respirar junto a ti buena música. Ahí lo tienes, para que lo disfrutes en Ambato.

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0: Juan, Abraham Mateo, María Becerra. Wow, este material que me solicitaron acá a la estación, bastante bueno. Así, en el 2026 para ustedes. Y es que esta canción empieza a escribir su historia, pero la que viene a continuación es de una de aquellas que ya escribió hace algún tiempo atrás y sigue dando mucho de qué hablar porque todo el mundo la cantamos de esta manera.
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1: Ahora déjame comentarte que Lil Wayne y Drake tienen canciones inéditas que podrían llevar más de una década guardadas, y es que durante una entrevista en The Joy Venture Show, el rapero estadounidense reveló que conserva material que ambos grabaron en el 2014 y en el 2015, y que algunas de esas canciones todavía forman parte de su proceso creativo. La noticia ha despertado la curiosidad de sus seguidores, especialmente porque los artistas han compartido varios éxitos a lo largo de su carrera, aunque todavía no existe una fecha de lanzamiento. Las declaraciones de Wayne empiezan a abrir las posibilidades de que parte de ese material pueda ver la luz en el futuro, ya que son amantes, ¿no es cierto?, al buen rap. Y es que Lil Wayne y Drake tienen una bóveda de canciones inéditas, es lo que han dicho. Y durante la conversación explicó que suelen revisar periódicamente sus archivos musicales y que Ali encuentra canciones que nunca llegaron a publicarse, y algunas de esas grabaciones se remontan hace más de, como él lo dice, 10 años y permanecen prácticamente desconocidas para el público. El rapero además habló de una gran cantidad de material creado junto a Drake, que no se trataría solamente de unas pocas canciones guardadas, sino de varias grabaciones que quedaron fuera de los lanzamientos oficiales de ambos artistas. Así que vamos a ver qué es lo que pasa durante este largo tiempo y este proceso. Así que la pregunta que nosotros podríamos hacer, ¿sí?, ¿te gustaría escuchar esas canciones inéditas de Lil Wayne y Drake? ¿Cuál de sus colaboraciones recuerdas más? ¿Cuál de aquellos éxitos que ellos han grabado son aquellos que se han quedado ahí en tu mente? Recordemos que Drake es uno de los más queridos dentro de la industria musical, del buen rock, del buen hip hop. Ha tenido algunas colaboraciones, y ahora que nos salgan eso manifestando, realmente que nos dejan con la boca abierta y con la oportunidad de poder sentir más de cada uno de ellos. En La Bonita, 15:49.

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buenas tardes. ¿Cómo estamos, mis queridos amigos de la Tacunga? Pero sobre todo aquellos y aquellas que nos permiten estar y acompañarles en su auto. Permitirnos ser sus copilotos, a nosotros nos encanta muchísimo porque en la tarde y en este inicio de semana nos encanta acariciar aquellos sentidos auditivos con materiales, ritmos y sonidos que a ti te encantan, como por ejemplo este clasicazo que se viene a continuación. Luego la pausa publicitaria y ahí nuestra última media hora de programación, porque hoy se estrena el Noticiero Visión, tercera emisión, 17 horas. Buenos invitados acá en la estación. Estará con nosotros César Daki a las 17 horas y 17 horas con 30. Juan Pablo Flores acá en la estación bonita.

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hay que iniciar la semana con buen ánimo, con buen entusiasmo. Call it love. 16:39 en Ecuador, ¿cómo estamos? Una hora menos en Galápagos. Saludo para aquellos que empiezan a sintonizar nuestra estación en esta tarde. Mil gracias por permitirnos trabajar junto a ti en aquellas entidades públicas y privadas donde estamos con este sonido perfecto, 89.3 en radio, pero también en la TV, www.labonitaradio.com. Ahí estamos contigo, en cualquier parte del planeta. Es más, a la Alexa le puedes decir, Alexa, pon en Radio Bonita 89.3 Ecuador, y automáticamente Alexa nos pone en una conexión directa a ti y a mí, de una manera rápida y extraordinaria para disfrutar éxitos muy buenos, tarde a tarde. ¿En qué tarde?

0: algo de música electrónica, algo de música buena para todos y cada uno de ustedes. En este inicio de semana, lunes 12 de octubre del 2026, donde que tenemos que arrancar con buen ánimo, ¿sí o no? Atraer energías positivas a nuestras vidas es lo importante. Oye, ¿sabías tú que la artista canadiense Celine Dion sufre caída en el escenario durante un show ahí en Francia? Y es que bueno, al ofrecer un espectáculo en septiembre pasado, luego de un tiempo de alejada, debido a la enfermedad neurológica que padece, al asomar nuevamente en el escenario, Celine Dion sufrió una caída durante uno de sus conciertos ahí en Francia, lo que causó preocupación entre los asistentes al espectáculo, quienes conocen que la cantante padece del síndrome de la persona rígida. Sin embargo, ella se puso de pie rápidamente, dispuesta a continuar el recital, lo que lo volvió ese alivio completamente a los fans, que se asustaron por un momento y dijeron: wow, ¿qué le pasó a Celine? El regreso de Celine Dion a los escenarios ha sorprendido a todos, ya que la cantante, que vivió una época muy complicada debido a los síntomas de la enfermedad que padece, se ha mostrado absolutamente capaz de ofrecer un concierto de aproximadamente 2 horas y media, donde que enamoró a todos y cada uno de sus fans. Y fue precisamente en su 11ª presentación en la plenitud de la arena, ubicado en la ciudad francesa de Nanterre, donde Celine Dion perdió el equilibrio, y aunque varios personas quisieron ayudar y muchos intentos para estabilizarse, lamentablemente fue como que se mareó, dicen por ahí personas que acudieron al concierto de Celine Dion, y terminó cayéndose. Lamentable por lo que pasó, pero es una profesional a carta cabal, ¿no es cierto? Supo seguir manejando su recital, su concierto, su música, y así seguir enamorando a cada uno de sus seguidores y fans, de quienes han dicho se sienten plenamente identificados por sus canciones, sus éxitos, sus ritmos, que han enamorado a más de uno. Estás en los últimos minutos del programa número 1 de las tardes.
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0: ¿Y sabes qué? Momento de entregarte más ritmos de aquellos de encendidos. Recuerda, 17 horas, arranca el noticiero Visión al cierre, bajo la dirección y conducción del licenciado Carlos Andino. Hoy con buenos invitados, así que tienes que estar en sintonía de nuestra estación, porque acá en La Bonita siempre hacemos lo mejor para ti.

Y así de esta manera, señoras y señores, llegamos al final de este lunes. El primer día de la semana. El primer día de nuevos retos, nuevas oportunidades y por supuesto de buena música. Gracias por permitirnos acompañarte en el trabajo, en el camino de regreso a casa o de pronto ahí en tu auto, donde quiera que estés escuchando nuestra estación. La semana apenas comienza y nosotros ya pusimos la banda sonora acá en tu tarde, ¿no es cierto? Mañana nos volvemos a encontrar con más música, más energía y esos éxitos que hacen que cada momento suene diferente. Soy Gerson Veloz y esto fue ¿Qué tarde? Por Radio Bonita 89.3 FM, donde la música nunca es solo música. Es parte de tu vida. Descansa, disfruta de una tarde extraordinaria. Ya se viene Noticiero Visión al cierre. Así que sigue en compañía de nosotros. Abrazos.

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señoras y señores, un gusto saludarles desde los estudios de Bonita FM 89.3, Riobamba Estéreo desde el centro de el país. Estamos iniciando la jornada informativa desde la tercera entrega de este día, tercer espacio informativo de su noticiero Visión. El saludo cordial de quienes habla, Carlos Roberto Andino. El gobierno nacional habilitó 16 generadores eléctricas vinculados al contrato de el Austro Technical Magnet en una acción de producción que aportaría con 30 megavatios al sistema eléctrico nacional. Así lo informó José Julio Neira, secretario general de la Administración Pública, Planificación y también Gabinete, mediante una publicación en X y en un video difundido el día de hoy. Hoy los 16 generadores ya no encuentran sino una sola acción efectiva y han empezado a producir 30 megavatios y aproximadamente se incrementarán en lo paulatino a 60 megavatios, afirmó el ministro Neira al explicar que las acciones ejecutadas por el presidente de la República y el Ministerio del Ramo están trabajando en esta actividad. Durante la intervención, Neira cuestionó la ejecución del contrato suscrito y aseguró que la compañía recibió más de 70 millones de dólares sin entregar equipos en condiciones adecuadas para operar en el Ecuador. Esta empresa nos ha cobrado más de 70 millones de dólares, dijo, y trajo motores descompuestos e incompatibles para la red del Ecuador, por lo que se está siguiendo el trámite legal correspondiente al reclamo. Neira también señaló que las presuntas irregularidades habrían afectado la capacidad de generación eléctrica en el Ecuador. Solo han ocasionado perjuicios económicos al gobierno de el Ecuador, manifestó.

0: 17 horas con 8 minutos. 17 horas y 8 minutos. Murió Fabián Zurita, el montañista ecuatoriano que inspiró a más de 20.000 niños y jóvenes acá en el Ecuador. Fabián Zurita, un montañista ecuatoriano, falleció el día de hoy, lunes 12 de octubre, a los 92 años de edad. Su vida estuvo marcado por las expediciones, la formación de nuevas generaciones en el andinismo y el respeto a la naturaleza. Zurita dedicó buena parte de su vida a compartir conocimientos con niños y jóvenes, a quienes enseñó el valor de la actividad física, la alimentación saludable y también el contacto con la naturaleza. En el año de 1974 fundó el Campamento Aire Libre, un espacio de formación por el que pasaron más de 20.000 niños. Allí, las caminatas, las actividades al aire libre, el contacto con la libertad de la expresión humana se han convertido en las herramientas para fomentar esta disciplina. La historia con el montañismo comenzó cuando tenía él 15 años de edad, en el año de 1950, alcanzando por primera vez en ese año la cumbre del Ilinisa Norte, una experiencia que marcó el inicio de una trayectoria de más de 7 décadas. Su lema era siempre: montañismo para todos en el Ecuador.
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0: El presidente de la República del Ecuador, Daniel Noboa, recibió el día de hoy, lunes 12 de octubre, cartas credenciales de los nuevos embajadores de Chile, de Israel, de Canadá y también de Egipto, acto con el cual los diplomáticos quedan formalmente acreditados para iniciar sus funciones como representantes de sus países acá en el Ecuador. Los embajadores acreditados son Ricardo Hernández de Chile, Amital Perry de Israel, Mansé Forbos de Canadá y Walter Adel Alves-Sanheim de Egipto. De acuerdo con la presidencia, los cuatro mantuvieron además una conversación privada con el presidente del Ecuador sobre temas relacionados con las perspectivas y relaciones bilaterales que tiene con estos países. La entrega de cartas credenciales constituye el procedimiento protocolario mediante el cual un embajador presenta a un jefe de Estado en la documentación que certifica oficialmente esa su designación. A partir de este paso, los representantes pueden ejercer plenamente sus funciones diplomáticas en el Ecuador.
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0: Los ciudadanos ecuatorianos que fueron seleccionados para integrar las juntas receptoras del voto en el Ecuador en el próximo proceso electoral deben cumplir con la capacitación electoral obligatoria, no asistir a la capacitación. A esta preparación representaría una sanción de $49, que corresponde al 10% de un salario básico unificado. El Consejo Nacional Electoral del Ecuador seleccionó 289.000 ciudadanos para cumplir con esta función en las elecciones seccionales y también del Consejo de Participación Ciudadana y Control Social año 2027. La capacitación presencial comenzó el 7 de septiembre de este mismo año.
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0: Bien, seguimos acá en Bonita FM y desde el Noticiero Visión al cierre, la tercera entrega informativa de este día, da la cordial bienvenida al ingeniero César Daqui, un precandidato que en estos momentos está haciendo diferentes visitas a los sectores más importantes que tiene el Cantón Riobamba como precandidato a la alcaldía de nuestra ciudad. Ingeniero Daqui, un gusto saludarle en esta hora de la tarde y de este día.
3: Iniciamos una nueva semana y sobre todo muy agradecidos porque tenemos la oportunidad también de estar acá en Radio Bonito 89.3, saludar a los riobambeños, chimboracenses, ecuatorianos. Estos espacios nos permiten también recibir inquietudes, recomendaciones, sugerencias, opiniones también de la ciudadanía, que esa es la forma de ir construyendo la Riobamba que nosotros merecemos. Por supuesto que también hay algunos temas y algunos factores que están afectando el desarrollo, el estilo de vida, el comercio, el turismo acá en el cantón, y eso es lo que nosotros también queremos compartirles, porque durante las últimas semanas también en algunos sectores de la ciudad hay algunos comerciantes que ya no pueden trabajar con toda libertad, con toda tranquilidad por el tema de la inseguridad. Entonces, ese es un fenómeno que viene arrastrando desde hace algunos años atrás, pero sin embargo también hace falta acá un accionar por parte, en este sentido, competencias, responsabilidades, atribuciones que tiene el Consejo Municipal, el Consejo Cantonal, en donde se tiene que establecer un verdadero plan de seguridad que sea articulado con toda la ciudadanía, con los barrios, con las organizaciones, con academia, con el sector empresarial, turístico, de tal forma que se establezca un excelente y obviamente un adecuado plan de seguridad. Este fin de semana que pasó estuvimos nosotros en un feriado. Entonces, ahí nosotros es en donde también presenciamos, en donde hay la gente que viene de otros lugares del país, de pronto también gente que no se conoce la procedencia, y ahí tiene que existir la participación tanto de los agentes de tránsito, los policías municipales, la Policía Nacional, de tal forma de que se conforme un equipo de trabajo, de tal forma de que se brinde estos espacios, estas medidas de seguridad. De esa forma, pues, todos los ribambeños podemos salir a los diferentes espacios públicos. También en estas fechas se necesita también promover actividades, pero que sean también, de ser posible, actividades permanentes, culturales, deportivas, turísticas, artesanales.
0: Recordemos que tenemos la ciudad, ¿no? Que generando un ambiente en el que la ciudadanía, tanto de la localidad como los visitantes, podamos acudir a un evento realmente que nos llame la atención. En este conocimiento con el contacto ciudadano, para el ingeniero César Daqui le va naciendo ya una idea de cómo le quiere ver a una ciudad usted.
3: En efecto, el sentimiento es común de la gran mayoría de ciudadanos riobambeños. Primero, nosotros estamos muy convencidos de que en Riobamba existe gente de bien, gente emprendedora, gente que le apuesta a la ciudad, que invierte en el ámbito artesanal, en el ámbito comercial, en el ámbito turístico, en el tema gastronómico también. Pero sin duda, aquí encontramos nosotros un sentimiento en común, en donde necesitamos un verdadero representante de la ciudad que genere las condiciones necesarias en Riobamba, en el tema de seguridad, en el tema de limpieza, también en las condiciones de las vías urbanas en buen estado. Necesitamos también más señalética, necesitamos también nosotros información turística también, tanto en la zona urbana como en la zona rural, en las plataformas digitales. Necesitamos también que desde, en este caso, el municipio que tiene acá el espacio del museo, aquí tendría que existir también una información en detalle de toda la información, tanto de la parte patrimonial, turística, arquitectónica, gastronómica, de todas las 11 parroquias rurales y de las 5 parroquias urbanas. Recordemos que tenemos mucha historia, pero esa información no está a la mano de la ciudadanía, ni siquiera de los riobambeños, mucho más de las personas que vienen de otras ciudades del país. Entonces necesitamos complementar esta parte del turismo. También necesitamos, en este sentido, también establecer que también en la ciudad esté más iluminada. El ingreso a la ciudad de Riobamba pasa prácticamente desapercibido. En el terminal terrestre, que prácticamente las personas que viajan y se trasladan en transporte público, su primera parada, los que vienen al menos a Riobamba, se quedan la mayoría en el terminal terrestre. Entonces, necesitamos nosotros mejorar no solamente al interior del terminal terrestre, sino también en la parte aledaña, en donde tengamos limpieza, donde tengamos seguridad, donde también los establecimientos que ahí tenemos, diferentes negocios, diferentes emprendimientos, también estén ellos funcionando, brindando los servicios también hasta altas horas de la tarde. Eso no ha pasado precisamente por los temas de o los casos de inseguridad que se vienen generando en este sector, en donde en este lugar, aquí tenemos nosotros un UPC, en donde está la Policía Nacional, pero se debería contemplar, nosotros le denominamos con puntos seguros municipales. ¿Esto qué quiere decir? En donde estén contemplados diferentes servidores municipales, tanto lo que son los agentes de tránsito, los policías, los agentes de tránsito, la Policía Nacional que se encuentran ahí con el UPC, y también un representante del Cuerpo de Bomberos.
0: Que, haciendo una acción conjunta.
3: Correcto, exactamente.
0: Articulada.
3: A eso nosotros le denominamos puntos seguros ciudadanos o municipales. Eso es lo que necesitamos en Riobamba, de tal forma de que también incorporar también desde la unidad de turismo del municipio, también incorporar a un funcionario, un servidor municipal, de tal forma de que tengamos nosotros todo este equipo de ciudadanos ribambeños profesionales brindando toda la información, brindando seguridad, orientando el tránsito, y con eso los ribambeños o los turistas cuando vienen tienen una información, un contacto directo con personas claro. que representan a Riobamba.
0: Vamos a tener la ocasión y la oportunidad ya cuando llegue la fecha apropiada para la campaña electoral que ha estipulado el Consejo Nacional Electoral. Pero sin embargo, de ello, pues, en este momento de la tarde, quienes están escuchando la radio desean conocer más pormenores de quién es el ingeniero César Daqui.
3: Muchísimas gracias, Carlitos, por esta pregunta. En efecto, les invitamos a todos los ribambeños que, por favor, se den el espacio, el tiempo, para ir analizando y conociendo también desde la parte personal. Un buen ciudadano es un buen profesional, un buen ciudadano es un buen representante de la ciudad, ya sea para una junta parroquial, para una concejalía, la alcaldía o la prefectura. César Daqui nació en la quinta parroquia de Yaruquíes, durante toda mi vida siempre he estado acá, he trabajado acá, he estudiado acá en la educación pública, en la Escuela Juan de Velasco, en el Colegio Juan de Velasco, en la Escuela Superior Politécnica de Chimborazo, también he tenido la oportunidad de estudiar también algunos títulos de posgrado. Dentro de mi experiencia profesional, mi primera etapa fue en la Escuela Superior Politécnica de Chimborazo en calidad de docente y también de la mano con un emprendimiento que en ese entonces estaba también un emprendimiento, un negocio, un servicio de telefonía celular que tenía en ese entonces algunos años, el cual también desde ese espacio pudimos nosotros también generar fuentes de trabajo, fuentes de empleo. Seguido de eso seguimos y tuvimos la oportunidad de trabajar en la Secretaría Nacional de Planificación y Desarrollo, SEMPLADES, en calidad de director administrativo financiero. Después otra etapa nos permitió

0: ese entonces se llamaba esa cartera de Estado. Fui coordinador zonal de las cuatro provincias de la región Sierra Centro. Pero lo principal, lo esencial, no solamente son los cargos o los espacios que Dios nos ha dado la oportunidad de ejercer, sino sobre todo cómo nosotros trabajamos, con calidad humana y con calidad profesional. En ninguna de estas instituciones nosotros llegamos a despedir a las personas, porque necesitan en realidad también trabajar. Nosotros también tomamos en cuenta a la juventud, a la experiencia, sobre todo también a profesionales riobambeños que estudian acá en la Politécnica, en la UNACH, en la UNIANDES, en los institutos superiores públicos, privados, porque tenemos que valorar a los profesionales riobambeños. No hay fuentes de empleo, pero a veces nosotros vemos ciertos casos que traen de otras ciudades del país cuando aquí tenemos profesionales, y también a la experiencia. Ahí nosotros hemos ido conjugando, hemos motivado, hemos capacitado, les hemos brindado las facilidades al personal, porque de manera conjunta pues podemos resolver los requerimientos, los problemas de la ciudad. Pero sobre todo, en todas estas etapas de la administración pública que he estado yo, no he tenido hasta la fecha actual ningún juicio por mal uso de los recursos públicos, posiblemente juicios civiles, mucho menos penales. Entonces, tengo una vida tranquila como ciudadano, como profesional.
1: Entonces, a la juventud estudiosa, a la juventud profesional que sale de nuestras universidades, que por supuesto son universidades que están en el primer plano de la educación superior. Pero en lo personal falta concluir algo, su profesión, su nivel académico, ingeniero.
0: Claro que Taki. Sí. Muchísimas gracias por la pregunta. Yo me gradué en la Politécnica de Chimborazo, soy ingeniero en comercio exterior, estudié un posgrado en una especialización en desarrollo organizacional y una maestría en gerencia empresarial. Y bueno, también estoy culminando unos estudios de una maestría en administración pública. Sobre todo esta formación académica también la hemos puesto nosotros al servicio de la administración pública, porque hemos estado en estos espacios. Algo que también le ha parecido también interesante a la ciudadanía, en donde han dicho en los espacios, en los diálogos, en las invitaciones que nos han hecho, y nosotros estamos muy honrados de tener esos diálogos, esos conversatorios, han dicho: César Daki, una de las características, entre otras personas también que puede ser, no puedo generalizar, de que César Daki no ha sido funcionario o no ha sido parte del equipo de trabajo de esta administración municipal o de las anteriores. Eso a nosotros nos permite no tener compromisos, no estar o asumir, si así Dios lo permite y la ciudadanía, asumir una responsabilidad como el representante de la ciudad, ya con compromisos, con atado de pies y brazos, sino de vernos a los riobambeños. Entonces, eso también lo han visto bastante interesante, de tal manera que nosotros vamos a tener autonomía para trabajar e impulsar el desarrollo de todas las familias riobambeñas.
1: Finalmente, ingeniero Daki, y en el momento ya de la campaña electoral se podrá ir consultándole cuál es su proyecto, su plan de trabajo y la metodología que va a aplicar para esa ejecución. Finalmente, digo, el día de hoy, ingeniero Daki, la ciudad de Riobamba amerita en este momento convertirse en una ciudad de oportunidades. ¿Es posible esto? Oportunidades para todos, para que Riobamba vuelva a ser la ciudad que genere actividad en el centro del país.
0: Sin duda, tenemos nosotros mucho potencial. Tenemos gente emprendedora, gente con mucha capacidad, tenemos nosotros la parte turística, la parte arquitectónica, la parte de la gastronomía. Estamos nosotros ubicados también en una situación geográfica que permite también un crecimiento comercial productivo. Pero sin embargo, a eso, a Riobamba le hace falta un parque agroindustrial. Es necesario para que tenga una proyección y un desarrollo sostenible a corto, mediano y largo plazo. También algo fundamental que necesitamos y lo que establece y faculta también el COTAD: establecer estímulos tributarios para la inversión local, provincial, nacional, o por qué no decirlo también internacional. ¿Estímulos en qué sentido? De que se exoneren también ciertas tasas municipales que le corresponden al gobierno municipal directamente, con la finalidad de que la gente invierta y durante cierto tiempo la gente no tenga que cancelar en el tema de servicios de tasas municipales, pero sobre todo un servicio eficiente, que los diferentes trámites, requerimientos que se realice por parte de la ciudadanía tenga una respuesta inmediata, y también sistematizar algunos servicios. Hay algunos documentos, algunos certificados que el gobierno municipal entrega a los ciudadanos riobambeños, que nosotros tenemos que trasladarnos desde cualquier parte de la ciudad, hacer fila, a pagar $2, $3, dependiendo del formulario, cuando tranquilamente

0: te podemos hacer esto en función a través de una transferencia bancaria, un depósito y que el documento se entregue a través de nivel virtual, ¿no? Online, y de tal forma que eso también agiliza, genera también mucha eficiencia en el trabajo desde los servidores municipales hacia la ciudadanía. Y lo principal, que los recursos económicos, el presupuesto de los ribambeños tiene que ser bien planificado, bien ejecutado. Yo siempre recuerdo una frase, un mensaje de, para mí, el mejor presidente del país, que es Nayib Bukele, del presidente El Salvador, en donde él manifiesta y establece de que cuando los recursos económicos se administran, en realidad, de una manera responsable y eficiente, cuando no existe sobreprecios, entonces específicamente ahí es cuando el recurso alcanza para los diferentes requerimientos y necesidades del cantón.
1: La plaza alcanza cuando no se roba, ¿no?
0: Específicamente, en síntesis, así sería, Carlitos. Ya.
1: Doctor, ingeniero César Daqui, un gusto haberlo recibido el día de hoy acá en Bonita FM. Como hemos dicho, habrá ya la oportunidad de ir desglosando todo el plan y el proyecto administrativo que usted implementaría ya en el momento que comience la campaña electoral. Su mensaje a la ciudadanía.
0: Invitarles a que toda esta vivencia, esta experiencia que estamos nosotros pasando, tanto en la parte urbana como en la parte rural, tiene que a nosotros motivarnos, conllevarnos a tener un grado de madurez y mucha responsabilidad para ir iniciando en estos días y revisando, investigando y sobre todo estos espacios en medios importantes como es Radio Bonito 89.3 para informar a la ciudadanía para que conozcan, ¿no?, acerca de todas las personas que hemos asumido este reto y en su momento, con la bendición de Dios, tomemos una buena decisión. Muchísimas gracias a quienes hacen Radio Bonita. Una excelente semana a todos los ribambeños.
1: Buenas tardes.
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6: En entrega informativa de esta tarde, son las 17:34. Hoy nos acompaña y atendemos a la gentil invitación del doctor Juan Pablo Flores, quien está en estos momentos como precandidato del movimiento político Cambio Listas 62. Pero es interesante invitarle para conocer sobre su personalidad, su trayectoria y sobre todo el interés de inmiscuirse en la política bajo una premisa de transformar algo que los riobambeños necesitamos y queremos desde el gobierno autónomo descentralizado del municipio de nuestra localidad. Así es que voy a compartir opiniones y criterios como ciudadano más que nada con el doctor Juan Pablo Flores. Doctor, un gusto saludarle, buenas tardes.
7: Un gusto saludarle igual a los tiempos, muchas gracias por la invitación. Este prestigioso medio de comunicación que llega a la ciudadanía, a todos los televidentes, reciban un cordial saludo. Así es como usted manifestaba, bueno, estamos de precandidatos a la concejalía de la ciudad de Riobamba por el distrito número 2.
6: Hablemos sobre esta temática de su incursión en el ámbito político, porque muchos ciudadanos a veces coinciden en criterios al señalar de que la política ha sido muy mal vista, la política no está encaminada en la proyección para la que debe ser utilizada, y esto ha generalizado para que muchas personas se aparten del ámbito político. Y usted ha hecho lo contrario. ¿Por qué motivo? ¿Qué le motivó a la incursión en política ya de manera directa?
7: Claro, mire, bueno, la política es un arte. Ser politiquero, lo que tenemos ahora, lo puede ser cualquiera.
6: Eso es otra cosa.
7: Claro, que nos quieran vender humo, mentir, engañar, o es más, llegar al poder y hacer lo que ellos quieren. Es bastante complicado. La política es el arte que uno tiene que servir a la ciudadanía, que hacer algo por cambiar esa ciudad, o esa provincia, o ese país. A mí siempre me ha gustado ser político, pero de lo que uno analiza, lo que uno ve, siempre me he mantenido a un margen. Pero esta vez sí dije, ya basta, voy a dar un paso adelante. Conversé con mi familia, hablé con las personas que son más allegadas, ha habido movimientos que me han venido a proponer, y he analizado, y dicho, creo que es ahora el momento adecuado, si Dios me lo permite, de llegar a hacer algo más por esta ciudad. Como le decía hace unos minutos atrás, si no hacemos algo por esto, ¿quién va a hacer? ¿Quién va a ejecutar? Yo soy abogado de profesión, tengo una institución a la que me dedico, igual a la que trabajo, pero siempre es importante hacer algo más por esta ciudad, ya que como institución nosotros siempre damos lo que es ayuda social, pero queremos brindar algo más, que Riobamba sea reconocida, que sacarle del hueco de donde está. Esa es la decisión que he tomado, ser partícipe, si es que la gente permite que yo pudiera llegar a este espacio de una de las concejalías, hacer lo que me he venido preparando y también tratar de dejar un legado en esta ciudad, porque necesitamos cambiar esta metodología.
6: Claro, el cantón Riobamba, la ciudad, claro, el cantón con sus parroquias, es una de las más privilegiadas por estar ubicada acá en el centro geográfico, se nos ha dicho. Somos una ciudad universitaria, hemos comentado permanentemente, pero las oportunidades no existen por la falta de acción de las autoridades. Esto es lo que también usted ha visibilizado, dentro del contexto ciudadano y en ese ámbito, ¿cómo le siente usted en la actualidad a la ciudad?
7: Mire, no existe un respaldo de las autoridades en ningún sistema, tanto educativo, tanto de trabajo. Por eso es que los jóvenes han tenido que salir fuera de aquí, no solo de la provincia, sino fuera del país, porque al no poder tener un espacio donde podamos trabajar, un espacio donde podamos estudiar, no hacemos nada. Y si es que nos volvemos a equivocar como ciudadanos y nos volvemos a elegir a personas equivocadas, vamos a tener que salir nosotros, los pocos que quedamos, a otra ciudad o a otra provincia. Porque mi pregunta, lo que usted manifiesta, mi pregunta es, ¿qué va a pasar en Riobamba si seguimos así? Hay seguridad jurídica, nos permiten trabajar, nos permiten generar fuentes económicas. Ya no, todo se fue, todas las empresas, todos los ministerios se fueron de Riobamba, ya no tenemos nada. Y al final todo mundo dice en redes, estamos bien. Claro, bueno, eso lo dicen los políticos, ¿no? Estamos bien, que hacemos bien. Entonces sí, es bastante que analizar.
6: Pero la realidad es otra.
7: La realidad
6: ahora,
7: es muy
6: para
7: distinta.
6: Poner en marcha y en funcionalidad, como dice usted, la institución llamada Gobierno Cantonal del municipio de Riobamba, pues se necesita de conocimiento. ¿Y cuál es esa tarea que debe tener un concejal para tampoco repetir un consejo cantonal, por ejemplo, como el que tenemos en la actualidad, sumiso, atrapado, sin poder de reacción, sin poder de legislación, de fiscalización? La tarea de un concejal, ¿usted la sintetiza y la expresa de qué manera?
7: Mire, Cotad es muy claro en su ley. Lo que tenemos que hacer como fiscales es legislar, fiscalizar. Somos la voz del pueblo. Y por supuesto tenemos que, al momento de fiscalizar, hacer las cosas como las deben hacer. No debemos pertenecer ni tratar de ser parte como accionantes, o peor, como omisión, no podemos hacerlo. Pero considero algo muy importante, ahora con el nuevo cambio, la nueva variante que existe, solo vamos a tener que fiscalizar. Pero si usted analiza el sistema del municipio de Riobamba, tenemos una sobrepoblación de trabajadores. Tenemos que analizar varios sistemas importantes, como por ejemplo el sistema de matriculación vehicular. ¿Por qué se demora? Ahora ya volvieron a la época de piedra, a volver a hacer colas, a volver a pasar desde altas horas de la madrugada para buscar un espacio, un puesto para tratar de matricular.
6: Aquí viene algo
7: igual que la cedulación.
6: Pero doctor, aquí viene algo que usted señalaba, ¿no? En redes sociales, en cambio, se confunde o se dice de otra manera de que la eficiencia, la tecnología, un municipio en desarrollo, en marcha, con alta tecnología, de la cual usted señala, no se ve.
7: Mire, no hace falta solo tener esto, ¿no? Esto nos pinta algo muy bonito. Creo que a veces siempre es importante ir a la fuente donde está. Si vamos a querer
6: a vivir la realidad, dice usted.
7: Correcto. Toca ir a sacar la especie para sacar la licencia de nuevo, y colas desde las 12 de la noche. La gente está haciendo colas para hacer ese trámite. Yo considero que las cosas se deben efectuar de una forma más rápida. Usted lo dice, una realidad más técnica. Debemos ir a la par con la tecnología, estar tecnologizados, no hace falta volver al retroceso. ¿Por qué tenemos que seguir haciendo otra vez colas en el registro civil? ¿Por qué tenemos que hacer colas para matricular el vehículo? ¿Por qué tenemos que hacer ciertas cosas? ¿O existen, por ejemplo, en el sistema de permisos de construcción? ¿Por qué se demoran tanto? ¿Por qué tanto trámite burocrático? ¿Qué hay atrás de eso? ¿Por qué permiten que pase eso? Cuando el ciudadano es la persona, como todos, pagamos nuestros impuestos y debemos ser atendidos a sí mismo con esa agilidad, esa rapidez. Eso hay que fiscalizar, eso debemos analizar. Yo creo que las redes sociales tienen su ámbito bueno y su ámbito negativo, pero cuando vivimos del diario vivir, sabemos qué es lo que pasa. No hace falta que nos engañen. No es que si un día me levanto bien, sigue Riobamba como está. No es un día que si me levanto bien, fiscalizo, hago la fiscalización como debe ser, o no hago nada. creo que uno tiene que ser correcto como buen riobambeño de hacer su trabajo. Para eso le pagan. Y si uno va a ser la voz de los ciudadanos, las voces que eligieron para que representemos, debemos tratar de llegar. Mire, hemos tenido muchas visitas de amigos que nos han dicho, mire doctor, venga, pase por acá, visítenos nuestro barrio. Y mucha gente hasta ahora, disculpe esta expresión, come polvo. Uh-huh. En pleno siglo XX. No tienen alcantarillado y dicen que estamos bien. No tienen agua potable y dicen que estamos bien. Entonces, ¿a qué vamos? ¿O qué nos quieren pintar? ¿Qué ciudad viven? Porque la realidad que tenemos no es la misma.
6: La ciudad de Riobamba está dividida en distritos para el próximo proceso electoral. Doctor Juan Pablo Flores, ¿usted de qué distrito es? ¿A cuál pertenece? Y bueno, ¿cuáles son los sectores que usted debe conocer? Necesita también de una acción municipal en beneficio de sus sectores.
7: Así es. Bueno, miren, yo pertenezco o estoy precandidato de concejal por el Distrito 2. Usted tiene una gran razón. Normalmente, bueno, Riobamba ha crecido de una forma rápida y se ha extendido demasiado. Por lo general, los distritos número 2 constituyen la parroquia Maldonado, la parroquia Velasco. Pero Riobamba, recuerde usted casi que todos no votan en el mismo lugar, estamos esparcidos. Entonces uno no puede seccionarse directamente solo en el distrito 2. Uno tiene que seccionarse en todos los distritos y en todas las 11 juntas parroquiales. Uno tiene que trabajar porque la gente viene y vive aquí. La gente va los fines de semana a sus casitas del campo, a los que trabajan. Entonces uno tiene que conocer las necesidades de cada uno de los barrios que tiene.
6: Claro, ejemplo, cuando usted señala, doctor, de que Riobamba ha crecido, y eso es normal, natural, porque todas las ciudades, todos los pueblos del mundo crecen, avanzan.
7: Pero en una forma organizada.
6: A eso iba yo.
7: En España, bueno, hablemos en Europa, para tratar de que la ciudad crezca, automáticamente usted tiene que hacer un cierto tipo de trámite. Si usted quiere comprarse un terreno o construir su casa, tiene que presentar un proyecto. Aquí no, aquí ya...
6: Y someterse a lo que dice tal ordenanza.
7: Y hasta uno lo analiza porque el costo es sumamente alto. Pero aquí usted ve que los...
6: Hago lo que yo quiero y no pasa nada.
7: No por no decir los traficantes de tierras, pero ellos cotizan y venden como
6: sea. Cuando yo expreso la palabra doctor, ¿cómo se siente usted? Y esperemos de que cuando usted llegue a ser concejal del Cantón Riobamba en su momento, cuando usted escucha a una autoridad, a que hago lo que yo quiero, se hace lo que yo digo, y hay un sector de concejales y concejalas que se han sometido y han quedado prácticamente sin capacidad de reacción y sometidos a lo que diga el administrador municipal.
7: Que todo el mundo sabemos quién es el que manda. Ahora, mire, la gente me ha preguntado y ha dicho, mire doctor, o mire Juan Pablo, ¿qué piensa usted? ¿Cómo ve las futuras elecciones? ¿Cómo ve usted los futuros candidatos? Yo sí me he puesto a analizar algo. Mire, en nuestro caso, nosotros tenemos un prefecto. Tenemos un prefecto y también tenemos un alcalde. Y este prefecto es el prefecto que hizo obras. Entonces tenemos una carta de presentación.
6: ¿Qué se refiere a?
7: Al doctor Juan Pablo Cruz. Yeah. Al doctor Juan Pablo Cruz, donde yo fui y golpeé la puerta y le dije, doctor, permítame trabajar con usted, porque no tiene un juicio político, no tiene ningún haber, que en las redes sociales, usted sabe, es como todo. El 29 de noviembre calmó todo eso y se olvidaron ya. Al otro día no saben ni quién existe ni es nada. Pero si analizamos algo y observamos que trabajamos en un equipo, y ese equipo, para que dé una buena o un buen funcionamiento, también tenemos un alcalde, un candidato alcalde que es el ingeniero Galo Falconi, que ya tuvo experiencia como concejal. Al ver y observar que no pudo realizar mucho con ese tipo de respuesta, sabe que como alcalde tiene que solucionar los problemas que vio y las necesidades que tiene la gente. Entonces la respuesta es esta: si tenemos prefecto, tenemos alcalde, por supuesto vamos a tener concejales y a trabajar de la misma manera. ¿Qué es lo que sucede? Si elijo un alcalde de otro movimiento, por ende la gente siempre se lanza en el lapso político o en el lapso de la candidatura que son del mismo movimiento. Yo creo que sea lo que sea y lo que Dios permita, sí es necesario ponerse la camiseta de riobambeños y sacar adelante esta ciudad. No porque tal vez mi ordenanza no vaya al acorde o a mis intereses personales, la gente no va a querer apoyar o el resto de concejales. Lo que sí se debe hacer, mis queridos amigos y las personas que nos miran, nos escuchan, saber que debe haber un lineamiento, porque la ciudad no debe estar peleada con la prefectura y la prefectura no debe estar peleada con la ciudad. Eso quiere decir que
6: si, por ejemplo, del propio gobierno.
7: Solo le pongo correcto, claro. Solo le pongo un ejemplo. Cuando usted visita un barrio en subdesarrollo, llamados los barrios periféricos, estos barrios, cuando tienen el mismo problema, no tienen ejes viales, o algunos tienen ejes viales, pero no tienen agua, no tienen pavimento, no tienen asfalto. Ellos quieren pedir uno de esos, van al municipio y el municipio le dice, no, vaya a la prefectura, usted reclame a la prefectura. Va a la prefectura y la prefectura, no, vaya al municipio. Entonces cada uno se tira esa pelotita. Pero si tenemos un prefecto que trabaja y tenemos un alcalde que trabaja, por ende vamos a hacer una sola masa de familia, un solo grupo de ciudadanos, y vamos a romper esas necesidades.
6: Y ponerle en marcha al cantón, a la provincia.
7: Y nosotros como alcaldes, perdón, nosotros como concejales, ¿qué vamos a hacer? Apoyar esas ordenanzas que en este caso el alcalde va a ejecutar por las necesidades de la ciudad.
6: Bien, ahora la ciudad de Riobamba debe convertirse entonces, de acuerdo a su visión y propuesta, en una ciudad de oportunidades. Pero para eso hay que ver cómo está la administración, el modelo de gestión que implementaría un nuevo gobierno municipal, porque debe tener alguna planificación, sus diferentes departamentos, no sé si están bien reestructurados o estructurados, el personal administrativo con que cuenta un municipio debe ser de primera línea, de primera calidad, con oportunidades para propios ribambeños, chimboracenses, que conozcan de la realidad nuestra. En ese aspecto, la parte administrativa, ¿usted cree que hay que transformarla totalmente?
7: Bueno, que se pueda transformar totalmente va a ser bastante complicado. Tendríamos que crear un nuevo municipio. Trataríamos de trabajar con las personas que no podemos decir que todas las personas lo hacen mal. No. Pero sí podemos ver,
6: claro, que es personal eficiente, correcto, profesional,
7: las que
6: de experiencia,
7: sí trabajar, las personas que sí son parte de, no las que restan el de, no, imposible. Lo que sí se ha propuesto y se ha conversado es que debemos ver gente que sea gente nuestra, de nuestra ciudad, porque existe mucha gente profesional, mucha gente capaz, y estamos mendigando un trabajo. Debemos buscar la gente de nuestras propias necesidades. Mire, una ley no se puede crear tras de un escritorio, jamás. Mientras nosotros estemos en territorio y podamos observar qué es lo que pasa, qué es lo que sucede, ahí podemos generar, buscar la ayuda o el problema de esta necesidad. Nosotros lo que proponemos es que sí se va a fiscalizar ese tipo de directores, ese tipo de departamento. ¿Por qué no da la movilidad rápida como se la debe ejecutar? ¿Por qué tanto trámite burocrático? Vuelvo a reiterar, ¿por qué estos permisos de construcción no se los dan tan rápido y a X inmobiliarias, a X constructoras rapidito? ¿Por qué? Queremos terminar ese tipo de cosas, que la gente se sienta respaldada por un municipio y por un ciudadano que sí es electo, que sepa que va a ser la voz, no que se deje intimidar. Yo creo que ya para intimidar ya nos han intimidado demasiado. Yo creo que para trabajar se lo debe trabajar. Le habla alguien que tiene 48 años de edad, aunque no me pregunta la edad, pero tengo 48 años de edad y nací aquí en Riobamba. Y le pongo un ejemplo que hace mucho tiempo atrás, cuando me creé la institución aquí, X alcalde de X provincia me llamó y me dijo, doctor, aquí le voy a dar un edificio en fideicomiso porque la visión que usted tiene es muy amplia y muy grande. Y somos el tercer centro más grande en todo el Ecuador en la carrera de belleza. Somos uno de los centros de formación artesanal con una concurrencia de estudiantes. Me decía, venga y sea partícipe aquí. Mientras cuando uno vino acá, la proyección era como en todo. Bueno, patente, permiso de bomberos, permiso de funcionabilidad, que se debía retomar.
6: Toda la tramitología.
7: Correcto. Ya. Y a veces uno recién se endeuda, uno recién comienza y que ya le estén cayendo encima. No estoy diciendo que estemos en contra de eso, porque al final
6: pero hay que tener condiciones mucho más
7: Favorables para que le permita a uno poder emprender. Se les llama emprendedores, pero a lo primerito que le están haciendo les dándole duro con los pagos de impuestos, que cuando sí se debería dar es un respiro. Y existe una ordenanza.
6: A eso nos referíamos con crear oportunidades.
7: Pues, existe una ordenanza planteada igual por el doctor Juan Pablo Cruz cuando era concejal, y también existe una ordenanza creada también por la doctora Micaela y el ingeniero Galo Falconi, que apoyaban a que se pueda dar un respiro. No significa que no se va a pagar los impuestos, pero deben darnos un respiro, así como son nuestras hermanas ciudades, por lo menos un respiro de 6 meses, que se pueda asentar un poco el emprendimiento, pueda generar utilidad y comenzar a pagar. Porque de buenas a primeras me pongo el negocio y a pagar los impuestos y a pagar todo eso es complicado. Hay que apoyar, le digo muy honrosamente, a la clase artesanal. Yo soy también abogado de profesión, le decía, pero también tengo 2 títulos artesanales, un título en corte, confección y bordado y uno en electrónica aplicada. Y los artesanos aquí casi no somos muy valorados.
6: Eso es lo que le quiero preguntar también, si usted representa este amplio sector, porque de eso come Riobamba, de eso genera empleo Riobamba. El campo artesanal es un campo abierto y enorme y que merece todo el apoyo. ¿Usted legislará para ellos entonces?
7: Correcto. Mire, existen 4 millones de artesanos en el Ecuador. 4 millones de
6: profesiones
7: artesanos
6: que se ven en Riobamba, por ejemplo.
7: Nosotros damos títulos, por ejemplo, de belleza, maquillaje, cosmetología, mecánica, yeah, automotriz, y estamos abriendo 5 carreras más. Una de barbería, una de jefe de cocina chef, una de electrónica aplicada, igual, que es muy buena. Estamos abriendo electricidad, automotriz y mecánica.
6: Con su correspondiente título. Correcto. Que le permite ya emprender directamente.
7: Y ser artesano calificado. Yeah. Ahora, los artesanos calificados somos los que movemos la economía del país. Así esto es. Quiere decir que si es que brindamos más futuro, brindamos más educación artesanal, vamos a generar que los jóvenes ya no se vayan fuera del país, vamos a generar que los jóvenes puedan emprender su propio negocio, y mientras con esta ayuda que pueda brindar el municipio, con dar un respiro de pagos, de permisos, podamos trabajar. Pero si yo me quiero emprender y me endeudo y me caen enseguida, con eso estamos complicados. Ahora, existen muchos, o creo que ya ni creo que hay, la verdad. Había muchos, como 102 edificios, aquí había 102 predios que se los podría dar a empresas, a que generen fuentes de trabajo, a los mismos artesanos.
6: Los famosos terrenos mostrenzos, que llamaban, que desaparecieron de la noche a la mañana. ¿Quiénes serán los propietarios, no?
7: Claro, y aparte
6: ahí hay que hacer, por ejemplo, una fiscalización, una investigación, diría yo.
7: Hasta tal punto para saber qué hicieron con eso, o a dónde llegaron. Porque en sí, se apropiaron y ahí quedaron. Hay que analizar todo ese tipo de procesos. Estamos muy contentos, muy emocionados, la verdad.
6: Ahora, doctor, si bien es cierto el trabajo directo, específico, el destino de la acción de un concejal, de una concejala, es legislar, generar propuestas en ordenanzas.
7: Ahora ya no hay cómo generar propuestas.
6: Ahora eso más.
7: Ahora el alcalde propone. Nosotros tenemos que sugerirle que tal vez.
6: A eso iba. Entonces, a más de eso, la obra pública que se genera desde el municipio debe tener una voz que sugiera dentro del Consejo Cantonal, que realmente le haga ver a la autoridad competente, bueno, qué es lo que siente la ciudadanía, porque ustedes son los representantes nuestros.
7: Así es, por eso le manifestaba hace unos minutos que nosotros debemos analizar el voto. Siempre es importante. No he venido a hacer campaña, pero siempre ha pasado este tipo de circunstancias. Si no hay papá, no hay mamá. El hijo tiene que criarse como las que se pueda para salir, claro, adelante.
6: Ahora, en este sentido, ahora, ¿cuál es ese mensaje que usted emite como un próximo concejal? Ya en el momento de la campaña dirá usted su propuesta correspondiente, pero más como ciudadano, el doctor Juan Pablo Flores, ¿qué representaría en el Consejo Cantonal?
7: Claro, bueno, antes de cuestión de la campaña, porque somos respetuosos, todos sabemos que hay que legislar y fiscalizar. En campaña indicaré mis 4 propuestas que le voy a dar al alcalde para que él se lea, para que él observe, él analice y que él pueda rectificar y él pueda proponer automáticamente. Fiscalizaremos, pues, lo que toque fiscalizar, lo que está pasando, lo que está sucediendo en estos periodos, en estas autoridades que están de paso, y fiscalizaremos también todo lo que vaya a suceder de aquí a lo largo. ¿Qué necesitamos hacer? Creo que como ciudadano recomendaríamos elegir con conciencia, por gente que verdaderamente vaya a hacer algo por esta ciudad. Porque usted analiza, si voy a votar por la que o él o la que baila bonito, porque él o la come rico, o come las hamburguesitas, come la chipamishki, o le están dando la espumilla más colorida, vamos a llegar a nada. si vamos a votar porque asomo semidesnudo, si vamos a votar porque tengo X cosa, estamos peor. Sí, hay que analizar. Yo considero que la gente debe analizar su voto y votar por una persona que tenga capacidad, que haya hecho algo, y una persona que tenga la honradez, que no tenga una denuncia ni un juicio penal para que pueda sacar adelante esta ciudad. Votemos por personas que sí han hecho por esta ciudad. Veamos la preparación, porque yo veo hermosos currículos y todos podemos ser bien preparados, pero veamos la necesidad que han hecho por esta ciudad, no solo en cuestión de campaña. No me pregunta, pero yo pertenezco a la Comisión Iberoamericana de los Derechos Humanos, de la CIDH, desde México. Y la Comisión Iberoamericana de los Derechos Humanos vio la acción social que yo hacía a la comunidad y ellos me invitaron a ser partícipe. Claro, nadie es profeta en su propia tierra, eso es una gran realidad. Pero desde México vieron el trabajo y la labor social que yo hacía. Espero y aspiro que creo que las cosas que se lo he hecho de una forma desinteresada, pero queremos hacer muchas cosas por esta ciudad.
6: Doctor, gracias por haber acudido acá a este llamado de Bonita FM en el Noticiero Visión. Hemos conocido una trayectoria suya, esta última nos interesa mucho ampliarla en alguna oportunidad, porque tener un mérito y un reconocimiento internacional por trayectoria ejecutada vale la pena comentarlo. De igual manera, habrá la oportunidad de conocer sus proyectos para que la ciudadanía también socialice dentro de su concepto político, y será un gusto volver a conversar con usted. Muy amable por la visita acá a Radio Bonita FM.
7: Muchas gracias a ustedes, la verdad, espero volvernos a dirigirnos por estos prestigiosos medios de comunicación. Es importante que la gente sepa qué tipo de personas estamos, que no se dejen engañar. Yo considero algo, y con esto termino, si veo una persona que tenga mucha capacidad y que va a hacer algo por esta ciudad, yo uso mi mano y apoyaré ahí como siempre lo he venido haciendo. Pero yo considero también que si seguimos con los mismos y los mismos que aparecen de siempre, ya la gente debe dar su punto de opinión. Vea gente que sea pro y haga algo por esta ciudad. Yo pongo ahora mis manos para las personas que quieran ser partícipes y hacer un cambio por esta ciudad y fomentar la educación, estamos dispuestos a apoyar. Gracias por la invitación. Dios les bendiga, muchas gracias y esperamos volvernos a...
6: Seguiremos conversando, gracias, porque nos interesa mucho conocer su propuesta para llegar al Consejo Cantonal. Ha sido el doctor Juan Pablo Flores, del Movimiento Político Cambio 62, aquí en Bonita FM y desde el Noticiero Visión. Y a ustedes, amigos oyentes, gracias también por esa amable y gentil sintonía. Hasta mañana.

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0: habla la naturaleza. Yo soy la naturaleza, he venido a conversar. Les diré muchas cosas que les pondrá a meditar. ¿Por qué me hacen tanto daño si yo todo les doy? Sin medida y sin engaño. ¿Por qué estropear mis plantas, matar a mis animales, contaminar el ambiente y hacer daños forestales? ¿Será por curiosidad o tal vez por diversión? Reflexionen, mis amiguitos, cuiden la naturaleza y si forman parte de ella, no la traten con rudeza.
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